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Pues ahí está, mis grandes amigos. Escuchaste estos grandes éxitos inolvidables con el grupo Firme y Chuy Lizárraga con la banda Fugitiva de Sinaloense. Así es. Pues muchísimas gracias. Aquí te estamos acompañando, escuchando y proyectando lo mejor de la música ritmo de banda en la Qué Buena 90.5 de tu FM. Vamos con más música. Más música, y aquí te presento este gran exitazo que nos trae la banda MS de Sergio Lizárraga. ¿Cuántos son las 7 de la noche ya con 27 minutos?

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0: Solamente nos restan ya 8 minutos. 8 minutos y nos darán ya las 20 horas, 8 de la noche. Saludamos a todos nuestros grandes amigos que nos sintonizan allá en el centro de la ciudad. Muchísimas gracias. También mandamos saludos para nuestros grandes amigos que nos sintonizan a través de nuestras líneas, hasta a través de nuestro portal de internet. Se comunicó nuestro gran amigo Francisco Seymour, que nos está escuchando a esta hora ya en Veracruz, si no me equivoco, por ahí en el estado de Veracruz nos está escuchando. Pues muchísimas gracias, y nos pidió un tema que vamos a complacer, cómo no, con mucho gusto.
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0: Así que estamos llegando, salud, a la parte final. Salud. Vamos a escuchar y vamos a complacer con este bonito tema.
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1: Si supiera que hoy fuera la última vez que te voy a ver dormir, te abrazaría fuertemente y rezaría al Señor para poder ser el guardia de tu alma. Si yo supiera que esta fuera la última vez que te vería salir por la puerta, te daría un abrazo, un beso y te llamaría de nuevo para darte

muchos más. Si yo supiera que esta fuera la última vez que voy a oír tu voz, grabaría cada una de tus palabras para poder oírlas una y otra vez indefinidamente. Si yo supiera que estos son los últimos minutos que te veré, te diría cuánto te quiero y no asumiría totalmente que tú ya lo sabes. El mañana no le está asegurado a nadie, joven o viejo. Hoy puede ser la última vez que veas a los que amas. Por eso, no esperes hasta mañana. Hazlo hoy, ya que si el mañana nunca llega, seguramente lamentarás el día que no te tomaste el tiempo para regalar una sonrisa o un abrazo y un beso. Y dirás que estuviste muy ocupado como para concederle a alguien un último deseo. Mantén a los que amas cerca de ti. Diles al oído lo mucho que los quieres y lo mucho que los necesitas. Quiérelos y trátalos bien. Toma tiempo para decirles: lo siento, vida mía, perdóname, por favor. Todas esas palabras de amor que conoces. Así, si el mañana nunca llega, no tendrás ningún remordimiento el día de hoy. Siempre hay un mañana, y la vida nos da oportunidad de hacer las cosas bien, pero por si me equivoco, y hoy es todo lo que nos queda. Me gustaría decirte cuánto te quiero y agradecerte por todo lo compartido durante tantos años juntos. Gracias, amor. Gracias por haber sido tan tolerante conmigo. Gracias, Señor, por haberme regalado la vida. Y gracias también por haberme hecho tal y como soy.

0: El fin de semana, donde permanece bajo resguardo de los pobladores desde el sábado, tras un enfrentamiento entre agentes de seguridad y los propios topiles de esa misma población. Las autoridades estatales dicen mantener un diálogo con los habitantes para buscar un acuerdo y lograr su liberación, pero pues lo único que hemos notado, y disculpen usted por la franqueza, es que no solamente ha fracasado en el diálogo la Secretaría de Gobierno. Ya son 4 días, sábado, domingo, lunes, martes, detenido este elemento de la Policía Estatal. Y también la Defensoría de los Derechos Humanos, pues llega tardía. 2, 3 días después de esta retención, inclusive de la golpiza que recibió el elemento. En fin, esto habla pues de la situación que está patas para arriba con respecto a la gobernabilidad. Porque a cada quien le asignan algo. Al de educación, si vamos mal, pues es responsabilidad de él. Falta que diga que la prueba PISA miente o que se justifique, pero cada quien tiene una responsabilidad. Vamos a escuchar pues primero el reporte de nuestro compañero Esteban Vázquez. Adelante, Esteban, enviado especial hasta el lugar de los hechos, el lugar de la noticia.
1: Un elemento de la Policía Estatal permanece retenido desde el sábado por habitantes de San Dionisio, Ocotepec, en el distrito de Tlacolula, luego de una confrontación entre agentes de seguridad y topiles de la comunidad. El policía, identificado como Antonio Monterrubio, viajaba en la patrulla 2371 y permanece bajo resguardo de pobladores mientras continúan las negociaciones para alcanzar un acuerdo y lograr su liberación. La comunidad exige la presencia de autoridades estatales y plantea como parte de sus demandas la entrega de patrullas y una ambulancia. De acuerdo con habitantes, el conflicto comenzó tras un reporte sobre la presencia de hombres encapuchados en uno de los accesos a la población. Los topiles acudieron al lugar y se encontraron con elementos de la Policía Estatal. Los pobladores aseguran que los agentes realizaron disparos contra los vigilantes comunitarios, versión que no ha sido confirmada oficialmente. Durante el altercado, los topiles desarmaron al policía y posteriormente lo trasladaron a la cárcel municipal, donde continúa retenido. La autoridad estatal confirmó desde el sábado la retención y señaló que mantiene diálogo con representantes de la comunidad. Hasta el momento, no existe información oficial sobre personas heridas por arma de fuego durante el enfrentamiento. Para Despierta Oaxaca, reportó Esteban Vázquez.
2: Despierta Oaxaca.
0: Las 6:10. Bueno, pues se agrava la situación, 4 días.
3: Se agrava la situación, esa es la palabra correcta, mi estimado Iván. Se agrava la situación y cada minuto que pasa vemos la inacción de derechos humanos, que debía estar haciendo acto de presencia ya desde el primer minuto de la retención de este policía. Pobre policía que lo golpearon, lo tienen retenido, quién sabe si le estén dando de comer, cuáles son las condiciones en que se encuentra, y que la capacidad de diálogo de quien haya sido el responsable para ir a negociar no se haya manifestado en una solución positiva a este problema. Está quedando mal el gobierno, no solamente el funcionario que fue a negociar, está quedando mal el gobierno en pleno, porque falta capacidad de diálogo para destrabar este asunto.
0: Pues ha habido inclusive de estos delegados de la paz que han sido amarrados de un poste, que han sido exhibidos, que han sido retenidos. Pero bueno, yo creo que si les pregunta a usted, ellos dicen que están haciendo bien su trabajo y tal vez será como parte de su estrategia, ¿no? De repente llegar y hacerse las víctimas o decir, mire, fuimos, estuvimos ahí, pero falta solamente que digan que la gente es cerrada, que la gente es salvaje, que la gente no escucha, que la gente no entiende, pero ahí estuvimos. En territorio, ahí estuvimos tratando de...
3: Pero eso nos hace ver primitivos, en que no tenemos las capacidades de lenguaje que se ponen en juego para poder destrabar los asuntos, poner sobre la mesa los intereses de las partes. Yo me pregunto, ¿qué tanto interés o cuáles son los intereses que están en juego entre la comunidad que se ha manifestado en la retención del policía y la policía estatal, que también forma parte de este problema?
0: Y es que no solamente es ese, hay otros. Por ejemplo, hablábamos de la zona Triqui. ¿Se acuerda, maestro, que hace unos días platicábamos de cuánta sangre se ha derramado ¿sí? en esta región de Oaxaca, de los Triquis? O sea, estamos hablando de conflictos, por ejemplo, allá en San Pedro Jicallán. El tema también que se dio apenas hace unas horas con la toma del Palacio Municipal de San Pedro y San Pablo Ayutla. Hay muchos conflictos y esos se han dejado. Acuérdense que hay una zona también en el estado de Oaxaca, donde ya llevan cuántos días.

0: y la gente no puede salir ni siquiera a pasar por esas comunidades porque están en conflicto, pero además ya no hay víveres, ya no hay cosas para comer. O sí, sea, ha afectado, inclusive los niños llevan 20 días sin clases.
1: 3-4 semanas ya sin clases, y eso, bueno, pues está haciendo hoyos en la gobernabilidad, pero ojalá, repito, aquí se sienten las bases del diálogo que se van a sostener. Recientemente se presentó una policía que sustituye a la UPOE de Operaciones Especiales. Pero bueno, ¿cuál es la función que habrá de tener para destrabar estos temas? ¿Intervendrán o no intervendrán? ¿Que estarán dispuestos para operativos contra las movilizaciones sociales? No sé, aquí habría que clarificar mucho la funcionalidad de esta nueva policía.
0: No sé, maestro, sobre esa policía no sé absolutamente nada, no he escuchado nada, pero lo que sí le puedo decir que, por ejemplo, estos operativos que llegaron hace unos días y que se realizaron en diferentes puntos de los valles centrales, los encabezó directamente, y lo voy a decir y pareciera en tono de broma, pero yo creo que Omar García Harfuch va a ser el próximo presidente de México, si es que no dicen otra cosa al interior, si es que López Obrador decide darle el visto bueno. Pero la Secretaría de Seguridad Pública, cuando vino acá, fue quien encabezó todos estos operativos. Discúlpeme, pero la Sedena, la Marina y la Guardia Nacional aquí en Oaxaca solamente, y ellos conocen muy bien este término que les voy a decir, solamente estuvieron ustedes siendo parte de la seguridad perimetral, porque ellos no actuaron. Actuó directamente Omar García Harfuch, directamente con la secretaría que él dirige a nivel nacional. Y déjeme decirle, y de una vez le actualizo, en exclusiva y antes que nadie, Omar García Harfuch tiene actualmente en Oaxaca agentes encubiertos de investigación e inteligencia y que están vestidos de civil. Y tienen ahora sí, desde el corazón de Oaxaca, la información que necesita tener alguien que está encargado de la seguridad nacional,
1: maestro. Perfecto, perfecto. Para García Harfuch, un aplauso, un 10 se estaría llevando. Yo le solicitaría, muy respetuosa y atentamente, que den con los presuntos responsables de quienes asesinaron a nuestro compañero y amigo hace 2 meses justamente. Hoy, martes 22 de septiembre, se cumplen 2 meses del asesinato de nuestro compañero periodista. ¿Dónde está? Porque no se han dado respuestas positivas por parte de la Fiscalía General de la República. Actualizo ese tema como una demanda de la ciudadanía.
0: Así que no solamente le bastarán a la Secretaría de Seguridad Pública los reportes que le mande cualquier estado. No importa lo que le mande actualmente los reportes de la Guardia Nacional, de la Marina ni la Sedena. Ellos están tomando el control en todo el país. Ellos están encabezando los operativos y ellos los están ejecutando y ellos están arrestando directamente. Ya no hay intermediarios.
1: Se tuvo que dar ese otro nivel en la atención al problema de la violencia, fíjate. Pues muy interesante, ¿no?
0: Claro.
1: Muy, muy, muy interesante esa nueva estrategia que está implementando el secretario Harfuch.
0: Vamos pues a la pausa, regresamos con más en esta hora del chocolate de Chocolate Mayordomo, porque sabe
1: y emociona.

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0: aquí donde las cosas se dicen de frente y sin rodeos, donde se dice la verdad y donde usted nos da el punto de vista más importante. Vámonos con algunos llamados telefónicos y escuche usted estas denuncias. Algunas de ellas son bastante, pero bastante graves.
1: Buenos días, amigos de Despierta Oaxaca. ¿Me puedo tomar mis vacaciones a lo chino? Pues fíjense que no me las quieren dar porque no hay quien me cubra en el puesto que estoy ocupando en mi trabajo. Por otra parte, buenos días, amigos. Alfanza Alimentos no tiene a sus trabajadores inscritos en el Seguro Social, como la ley lo marca, para tener el beneficio de la Afore. Es lo único que pedimos los trabajadores. Muchas gracias. Nos envían fotografías de un fraccionamiento. Buenos días, amigos de Despierta Oaxaca. Una pregunta. ¿Está autorizado el bloqueo con llantas a una entrada que facilitaba ingresar por la avenida Símbolos Patrios, ubicada antes de llegar a los semáforos? Pues no está permitido, pero ya ve usted cómo se las gastan las personas que quieren apartar sus lugares. Buenos días, amigos de Despierta Oaxaca. Somos policías auxiliares de más de 50, 55 y más años al servicio de la institución y nos mandan a la universidad, antes Instituto de Profesionalización de ETLA. Somos hombres y mujeres que nos mandan para el cursillo de policía de proximidad y la verdad, pues ya estamos para jubilarnos. Y nos mandan mientras que los nuevos y los flamantes escoltas ni siquiera los molestan para que vayan a esos cursos. Así también hacemos un llamado al gobierno del estado, que ya suelte los recursos, que ya no esté calentando los recursos, que nos den la jubilación, que ya somos policías auxiliares con más de 30 años de servicio y con más de 50 y 55 años de edad, que ya queremos estar en casa con la familia y poder disfrutar algunos años que Dios nos dé más de vida.
0: Muchas gracias por todas sus denuncias. Vámonos con más información. Hacemos contacto ya con nuestro corresponsal en la Mixteca. Una tormenta provocó diversos daños materiales en Tlaxiaco. Adelante, Héctor Bautista Marín. Buenos días.
2: ¿Qué tal? Muy buenos días. Desde la Mixteca, esta es la información. Diversos daños materiales ocurrieron en Tlaxiaco luego de las lluvias que se presentaron derivadas del huracán Polo. El domingo, en el barrio de San Pedro, los habitantes sufrieron la caída de árboles y el derribo de láminas a causa de las ráfagas de viento. Se pudo observar que algunas láminas quedaron atoradas en árboles a una altura aproximada de hasta 6 metros. La capilla dedicada a la Virgen de Guadalupe resultó afectada con daños severos en su techo. Barrios, colonias y agencias sufrieron interrupciones en el servicio de energía eléctrica como consecuencia de la tormenta que se presentó. Fue el caso de barrios como San Diego, San Sebastián, San Pedro y San Bartolo, la colonia Flores Magón y las agencias El Vergelito y El Boquerón. Personal de la Comisión Federal de Electricidad tardó hasta 24 horas en atender algunos de los reportes y restablecer el servicio. En las calles del centro se presentaron corrientes de agua que impidieron la movilidad durante algunas horas. Para Despierta Oaxaca, desde la Mixteca reportó Héctor Bautista Mairén.
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0: Pues ahí está, estas precipitaciones que generan afectaciones en distintos puntos de la región de la Mixteca. Y prepárese porque vienen más lluvias. Vámonos con más información.
1: Más información, amigos, de lo que está pasando en la región de la costa con los prolongados cortes de energía eléctrica. Ya la gente está inconforme totalmente de cómo el servicio no les fluye de manera normal. En algunas localidades la falta de servicio se extiende por varios días y afecta lógicamente actividades como el suministro de agua y funcionamiento de comercios. Adriana García tiene los detalles de esta información.
4: Decenas de comunidades de las regiones Costa y Mixteca de Oaxaca permanecen sin servicio de energía eléctrica desde el fin de semana, mientras habitantes y autoridades reportan falta de información sobre las causas de los apagones. En Santiago Juxtla Oaxaca, la falta de electricidad obligó a suspender la distribución de agua y afectó la operación de comercios, entre ellos tortillerías. En Tlaxiaco, las lluvias provocaron cortes en el suministro en el barrio de San Pedro y algunas colonias de la periferia. En la costa, habitantes de Santo Domingo Armenta denunciaron que llevan más de una semana sin luz. También se reportan interrupciones constantes en lo de Candela Pinotepa Nacional, Santa Catarina Mechoacán y Santa María Huasolotitlán. El caso más prolongado se registra en San Antonio de la Montaña Huixla, Santos Reyes Nopala, donde la comunidad asegura llevar cerca de un mes sin electricidad debido a la falla de un transporte transformador. Ante la falta de respuesta, autoridades y habitantes de esta comunidad tomaron las oficinas de la Comisión Federal de Electricidad en Puerto Escondido para exigir el restablecimiento del servicio. Para Despierta Oaxaca, Adriana García.
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0: Y no sé qué está pasando también en la Comisión Federal de Electricidad, maestro, que de repente también hace llegar los recibos de luz sin tener luz. Hace llegar los recibos sin que la gente pueda tener y disfrute de este servicio, pero puntualito le llega a su recibo.
1: Pues muy puntual. Te voy a comentar algo que me ocurrió justamente en la región de la costa, en una de esas comunidades muy alejadas. Resulta que llego a ese lugar y tenían 15 días sin el servicio de energía eléctrica. Consulta a la autoridad municipal para certificar si era cierto. Le digo quién soy y le digo, si usted me permite, pues vamos a ponerle conocimiento del director de la CFE en Oaxaca. Pues, estimados amigos, el gerente general de Comisión Federal, al saber esta noticia, ordenó de manera inmediata a todo un cuerpo de trabajadores para que tuviera luz esa comunidad alejada, muy alejada de Oaxaca, y a las 2 de la mañana de aquel día memorable, pues las banderas volvieron a ondear en ese pueblo con la energía, porque ya estaban cansados de estar moliendo en el metate las señoras, y ahora volvieron otra vez a utilizar el molino. Sí, la licuadora. Maestro, bueno, eso pues, nos pasó hace...
0: A usted lo vamos a enviar como delegado de paz, alguien que sea real y alguien que sepa hablar y que sepa dialogar, porque de otra forma las cosas no caminan. Las 6:28, Henry Santiago desde la costa. A partir del próximo 25 de septiembre comienza el arribo de cruceros. Adelante allá en Huatulco.
5: Hola, ¿qué tal, Iván, Jesús, auditorio? Buenos días. Arranca la temporada de cruceros 2026-2027. A partir del próximo 25 de septiembre se espera el arribo de 28 barcos cruceros al puerto de Santa Cruz, Huatulco. El primero de ellos, el Island Princess, arribará el próximo 25 de septiembre a las 8 de la mañana a este puerto de Santa Cruz, Huatulco. Con eso inicia la temporada 2026-2027. Serán en total 28 cruceros que estarán arribando a lo largo de este 2026 y el próximo 2027. Repito, inicia la temporada de cruceros, el arribo de cruceros al puerto de Santa Cruz, Huatulco, el próximo 25 de septiembre. Serán 8 para este año 2026. El último barco que arribará al puerto de Santa Cruz, Huatulco, será el próximo 24 de diciembre. Mientras que para el 2027 arranca la temporada en su segunda parte el 2 de enero. Culminará el próximo 18 de mayo. En total, repito, serán 28 cruceros los que estarán arribando a lo largo de este 2026 y 2027 al puerto de Santa Cruz, Huatulco. Sin duda alguna, con el arribo de estos cruceros, de los visitantes vía marítima que

0: Ellos también incluso visitan algunas de las bahías, no solo los visitantes que viajan a bordo de estos barcos, sino también la tripulación. Repito, se espera una derrama económica importante con la temporada de cruceros 2026-2027 que arranca el próximo 25 de septiembre y culmina el 18 de mayo de 2027. Para Despierta Oaxaca en W Radio 95.7, reportó desde la costa oaxaqueña, Henry Santiago.
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2: Muchas gracias, Henry Santiago, gracias por este reporte. Son buenas noticias, sobre todo para esta zona costera, para Huatulco, y ya no sé a quién se le ocurrió ponerle un impuesto que cada uno de estos que vienen en los cruceros paguen 200 pesos por persona por el hecho de bajar, pisar tierra y de caminar ahí.
3: Qué barbaridad.
2: Es un impuesto. En años pasados, por ejemplo, el año pasado nos reportaba Henry que algunos dijeron, no, pues no pago, no, pues no nos bajamos. Pues nada más se quedó parado, nadie bajó por no querer pagar este impuesto.
3: ¿Pero qué hizo ahí el...? Bueno,
2: nadie, sería, no hizo nada. Sería
3: de turismo, ¿no? Que debía estar atento en lo que pasa con la atención a los turistas. Pues algo debe hacerse.
2: Pues algo se tiene que hacer siempre, maestro. El problema es que nadie hace nada. Y lo que tiene que solucionar la gente es eso. Decía el expresidente que vivía con 200 pesos. Con 200 pesos ya no nos alcanza para nada. Y el problema es ese. ¿Qué pasó? ¿Por qué se ríe usted? Se burla de mí.
3: Bueno.
2: No se burle, maestro.
3: No me estoy burlando.
2: Yo le confesé aquí públicamente. Yo voté 3 veces por López Obrador.
3: Sí, yo también voté por él.
2: Ah, bueno. Y cuando vino, pues me desilusioné. Pero bueno, es mejor.
3: Fíjate que yo no sigo... yo sigo pensando en que algo falló en esa locomotora de la transformación.
2: No, en ese proyecto.
3: Maestro, no, yo siento que algo falló en ese proyecto.
2: Pues fallaron sus hijos. Ellos ya salieron de pobres.
3: Bueno,
2: sus hijos.
3: Él lo dijo claramente cuando tomó protesta como presidente. Yo me deslindo de lo que pueda ocurrir con mi familia. Solamente respondo por mi hijo, el más pequeño. El más pequeño, no sé
2: Andy.
3: Cuántos años. No sé cuántos años tendría el más pequeño.
2: Le dicen de cariño Andy, pero él dijo que no le gustaba que le dijeran Andy, porque él iba a ser el presidente.
3: ¿Él es el más pequeño?
2: No creo, no sé. Yo le digo así de cariño porque todo el mundo lo conoce
3: sí,
2: así.
3: Sí, sí. Se molesta que le digan así.
2: Se molesta.
3: Bueno, así está.
2: Maestro, vamos a la pausa. Regresamos las 6:33 en esta hora del chocolate de Chocolate Mayordomo porque sabe.
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0: paz y la seguridad de las personas, porque luego los mandan a matar. Luego los asesinan, los desaparecen. Ese es el gran tema que tenemos en nuestra sociedad.
1: Dice en los mensajes, por favor, no se burlen de mi expresidente Andrés Manuel López Obrador. Profe, profe Mamán, por favor, pido respeto. El hijo más pequeño de AMLO, le dicen el Chocoflán, no sé cómo se llame, pero le dicen el Chocoflán. Bueno, así le dicen y nos ponen unas caritas riéndose.
0: Unas caritas.
1: Bueno. Así es que él es el hijo menor. Ahorita que
0: pues él dijo que solamente por él respondía. Solamente por él respondía.
1: Muy bien. Bueno, pues vámonos rápidamente con Alondra Olivera, integrantes de la Unión de Ayuntamientos de la Sierra Sur, que agrupa a 10 municipios. Protestaron ayer en el Palacio de Gobierno para exigir avances en la rehabilitación de la carretera que comunica a dicha región. Vamos a hacer contacto ya con nuestra compañera Alondra Olivera, quien está a cargo precisamente de haber dado cobertura, y lo hicimos así a través de las redes sociales. Ya sabe que aquí tenemos a todo un equipo profesional dándole cobertura tanto en radio como en redes. Adelante, Alondra.
2: Integrantes de la Unión de Ayuntamientos de la Sierra Sur, la cual aglutina 10 municipios, protestaron frente a Palacio de Gobierno previo a una reunión con autoridades estatales para exigir el cumplimiento de la rehabilitación de la carretera que conecta la región, además de la atención a hospitales de la zona, los cuales carecen de equipamiento y medicamentos, así como mejoras en la infraestructura educativa de los pueblos. César Vargas Martínez, presidente municipal de Santo Domingo Teojomulco, señaló que la rehabilitación de la carretera la llevan exigiendo desde hace 5 años. Sin embargo, a falta de respuestas, han decidido emplazar a las autoridades.
3: Somos 10 municipios, representamos también, soy el presidente de la Unión de Ayuntamientos de la Sierra Sur, y pues entre todos vamos a realizar acciones, ¿no? Acciones que a veces pues, nos perjudican, pero la verdad, nosotros ya intentamos de todo, solicitamos vía oficio, fue el gobernador hasta allá, pero no vemos ninguna respuesta en ese tema. Entonces sí es importante de que nos dé una respuesta clara hoy y ya de días, porque si no, pues la verdad a nosotros nos exigen los ciudadanos.
2: Señaló que se les otorgó una mesa de trabajo con autoridades estatales a quienes les han hecho planteamientos que requieren atención urgente en beneficio de la población. Sin embargo, solo los traen con compromisos y promesas que no se han cumplido. Por ese motivo, han decidido fijar ya un emplazamiento, por lo que de no recibir respuestas a sus planteamientos, en 15 días se estarían movilizando. Para Despierta Oaxaca, Alondra Olivera.
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1: Muchas gracias, Alondra Olivera. Gracias por este reporte y bueno, seguiremos atentos pues con esta solicitud que están haciendo estos ayuntamientos, Unión de Ayuntamientos de la Sierra Sur. Dice, si no nos atienden, habrá movilizaciones. Así que bueno, pues ahí les dejan de tarea esto. Mire, nada más lo que está sucediendo en la zona del Istmo de Tehuantepec. Por increíble que parezca, pero hay señalamientos de una presunta extorsión a productores de eventos musicales, de eventos infantiles allá en Salina Cruz.
0: Se trata de los productores del espectáculo tributo a Lara Campos, Luli Pampín y Beli Beto y Guerreras K-Pop, Gira del Adiós. Están denunciando que fueron interceptados al ingresar al puerto de Salina Cruz por personas desconocidas que les exigieron una cuota para poder realizar sus presentaciones. De acuerdo con el comunicado difundido por los organizadores, incluso el vehículo particular en el que viajaban habría sido retenido hasta que se cubriera dicha cuota. Ante esta situación, la producción decidió retirarse para evitar poner en riesgo a su personal y a todo el equipo, por lo que los espectáculos no se realizaron. Los organizadores señalaron que informarán posteriormente el proceso y las fechas para el reembolso de los boletos. Hasta el momento, se trata de un señalamiento realizado por los propios productores y no se ha informado oficialmente sobre una investigación o personas detenidas por estos lamentables hechos. Mire nada más. Allá el presidente de Salina Cruz tiene la palabra, todo el equipo de seguridad que tiene, pues para que expliquen qué es lo que está pasando en este puerto.
1: Pues se tiene que llegar, no sé si tenga también aquí que intervenir directamente Omar García Harfuch, pero es lo que solicitó también el diseñador, ¿se acuerda, maestro?
0: Sí, sí, solicitó la presencia de pues los elementos de García Harfuch.
1: Sí, y creo que la presidenta habló con él y al parecer, pues sí, va a tener a gente muy cercana a Omar García Harfuch. Bueno, antes de irnos a la pausa, Buenos días, amigos de Despierta Oaxaca. Alzamos la voz como elementos de la policía auxiliar. Ya estamos hartos del flamante director que nos tocó. Porque cuando vamos a solicitar un permiso, nos dicen que no hay personal para cubrir. Y peor, no hay gente para cubrir nuestras vacaciones. Quitan personal de algunos servicios para cubrir a otros. Y lo que es peor, es que viene personal de Nochistlán para cubrir vacaciones. ¿Imagina usted cuánto gasta cada 24 horas? ¿Cuánto le queda para sus gastos con su familia, la quincena? Y en el mensaje nos dice, la pregunta es, ¿dónde está todo el personal? El negocio del director es mandar elementos como escoltas, ganando el director más dinero, así como los flamantes escoltas. Y nosotros, como elementos de tropa, pues pagamos las consecuencias.
0: ¡Qué grave denuncia! ¡Qué grave denuncia! Y también ahí toca el tema de los comisionados, de los que manda la policía para como comisionados para estar vigilando a ciertos funcionarios de segundo, de tercero, de cuarto nivel.
1: Pues bueno, pues estaremos entonces muy atentos. Nos están dando en este momento, nos están enviando pues algunas imágenes, maestro. A ver si nos las pueden mandar aquí a las pantallas. Y ahí hay un comentario. Vamos a ver qué es lo que nos dice.
0: Dice, ya les están dando madruguete a la continuidad de Chagoya. Eso pasa en Morena. Y están enviando un cartel, yo así lo puedo denominar, cartel super vecinal. Energía y calidad para la familia, para las familias. Productos de primera necesidad, aceite, papel higiénico, sopa, leche, atún. ¿De qué se trata esto? Están convocando para el miércoles 23 de septiembre a las 4 de la tarde en la Plaza de la Danza. Llevar identificación oficial. Miren nada más, una abuelita ahí recibiendo.
1: Muy bien. Pues por eso dice que es madruguete.
0: Es un madruguete. Pero dice, fíjate, en colaboración con la Fundación 2446AC. Fundación 2446AC.
1: Muy bien.
0: ¿Habrás escuchado esa fundación?
1: Bueno, pues estaremos atentos. Regresamos en instantes porque todavía tenemos muchísima información todavía que llevarles a ustedes. Así es que acompáñenos después de esta pequeña pausa en esta hora del chocolate de Chocolate Mayordomo, porque sabe y emociona. ¡Sabe!

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2: Las 6:52, 6:52. Seguimos en vivo y en directo transmitiendo desde Oaxaca capital. Gracias por sus mensajes al 951-306-6574, a toda la gente que se comunica todas las mañanas desde muy temprano. Dice, les mando saludos cordiales, saludos desde Miahuatlán. Aquí el problema son los hongos, dice.
3: Ricos los hongos. Bueno, también nos están llamando de la Sierra Mazateca. Por favor, digan que la carretera de la Sierra Mazateca también necesita una rehabilitación. Ahí está el mensaje y ojalá que las autoridades tomen cartas en el asunto.
2: Muy bien. Bueno, en nuestras redes sociales publicamos el día de ayer este video donde hay un operativo de la Policía Vial en la carretera 131 en San Gabriel y San Pedro Mixtepec, donde iba pasando un grupo de motociclistas y, bueno, dicen que habrían intentado evadir el retén, pero durante la maniobra uno de los motociclistas derrapó y otro fue derrumbado por una oficial, mientras la mayoría continuó su marcha. Las imágenes le muestran, pues, a través de nuestra página de Facebook, Twitter, X, Instagram y TikTok, cómo los elementos se atravesaron sobre la carretera e intentaron detener a los motociclistas, haciendo una especie de maniobra que generó cuestionamientos en el riesgo. Maestro, para que usted más o menos ubique y la gente del auditorio, esto es lo que ahora son los nuevos operativos viales para detener.
3: Mira, para empezar es una curva ¿sí? peligrosa. Pero ¿cómo la gente se abalanza también para poder detener ese tipo que viene a una velocidad de loco? ¿Cómo se atreve también? El otro derrapa, cae, lo detienen.
2: Y el otro que casi atropella al elemento. ¿Sí?
3: Si no fuera por el salto que dio hábilmente la policía, se la lleva, pero de frente.
2: Bueno, pues estos son, yo creo que los nuevos operativos, maestro. Así se va a detener a los motociclistas y, bueno, pues también
3: no, se puso en riesgo ahí la vida de la policía. Ojalá que no vuelva a repetirse esto. Debe haber una forma para poder decir que hay un operativo, digo, un llamado de atención 50, 100, 200 metros antes de llegar al punto. Pero en la curva, caramba, se expone todo mundo.
2: Bueno, en nuestras redes sociales, pues ya sabe, cómo pusieron de todo, desde los que están a favor, en contra. Dice, vaya, qué forma de detener. Saludos. Dice, se la rifó, ¿eh? Se la rifó ahí la policía.
3: La policía, sí.
2: Dice, esa chica, pues caramba, dice, qué bonita. Todavía
3: la chulean.
2: La chulean, así mero se atrapa a los motosimios. También estoy leyendo algunos comentarios de nuestra red social. El hambre, es el hambre, dice, y mi forma de que ya no tiene zapatos nuevos. Bueno, ahí puede usted encontrar, ya sabe que aquí nosotros no censuramos a nadie. Usted puede opinar lo que quiera.
3: Es una forma también de terapia, ¿no? Para salir del...
2: Usted puede opinar aquí en nuestro programa de radio y en nuestras redes sociales, que le confirmo. Las redes sociales en Facebook, Twitter, X, Instagram y TikTok son las redes sociales más seguidas de un servicio informativo. Y ese es Despierta Oaxaca y es gracias a usted. Maestro, vámonos con información de estos microplásticos.
3: Sí, una situación difícil que está viviendo en la región de la costa, por allá mis amigos y paisanos de Corralero. Un estudio realizado a 98 personas encontraron ahí microplásticos. La información completa con Vero Carrasco.
4: Investigadores del Instituto Politécnico Nacional detectaron partículas de micro y nanoplásticos en muestras de sangre y orina de habitantes de Corralero, Oaxaca, en lo que el estudio señala como el primer estudio de biomonitoreo humano de este tipo, realizado en la comunidad. El análisis incluyó a 98 personas y consideró 10 tipos de polímeros. Más del 70% de las partículas encontradas en la sangre correspondieron a fibras, mientras que en la orina se identificaron proporciones similares de fibras y fragmentos. Los investigadores también detectaron materiales como nylon, NBR y poliestireno. En el caso del nylon, su mayor presencia en sangre que en orina plantea la posibilidad de que este material permanezca más tiempo en el organismo, aunque esta hipótesis todavía requiere estudios adicionales. El equipo del Instituto Politécnico Nacional advirtió que los microplásticos pueden interactuar con otros contaminantes y transportar sustancias químicas o biológicas. El estudio fue publicado en la revista Environmental Pollution y continúa en una etapa de análisis para determinar con mayor precisión cómo se distribuyen y comportan estas partículas en el cuerpo humano. Para Despierta Oaxaca, Verónica Carrasco.
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2: Muchas gracias, Vero Carrasco. Gracias por este reporte. Bueno, pues entrega de torpedo por la Marina a los Estados Unidos desata una controversia diplomática. Desde el lugar de los hechos en la Unión Americana, Paco Ortiz.
5: Les saludo con gusto nuevamente en esta mañana. Informarles que en un operativo inédito realizado la mañana de este lunes, la Secretaría de Marina SEMAR entregó a las autoridades del gobierno de los Estados Unidos un torpedo militar hallado recientemente en aguas del Océano Pacífico. La maniobra, llevada a cabo bajo un estricto protocolo de seguridad y confidencialidad militar, consistió en la custodia y traslado del proyectil inerte hacia una base aeronaval estadounidense situada en la frontera. De acuerdo con fuentes oficiales de la dependencia mexicana, el artefacto bélico fue detectado semanas atrás flotando a la deriva por pescadores locales. Elementos de la Armada de México procedieron a su aseguramiento preventivo para descartar riesgos a la navegación y desactivar cualquier posible carga de detonación. La decisión de transferir el armamento responde a tratados bilaterales de cooperación en materia de seguridad marítima y defensa transfronteriza. No obstante, legisladores y analistas políticos han exigido un informe detallado al Congreso de la Unión para esclarecer el origen exacto del torpedo, así como las implicaciones diplomáticas y el fundamento legal que sustentó la cesión de este equipo de uso exclusivo militar. Mi reporte esta mañana para Despierta Oaxaca desde San Diego, California, Paco Ortiz.
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2: Muchas gracias, Paco Ortiz, nuestro corresponsal de información internacional allá en los Estados Unidos. De última hora, el huracán Polo ya es categoría 5. Y se enteró aquí en Despierta Oaxaca, el fenómeno ya alcanzó la máxima categoría con vientos de 260 kilómetros por hora frente a las costas de México. Se pronostican lluvias muy fuertes, oleaje elevado y alto riesgo de deslaves e inundaciones. Escuche usted en Guerrero, Michoacán, Colima, Jalisco y Oaxaca. Si estás en esa zona en riesgo, por favor, tome precauciones, siga las indicaciones de Protección Civil, amigos que nos escuchan en toda la costa oaxaqueña a través de www.despierteoaxaca.com y a través de Alexa y de todas las estaciones de Grupo Encuentro Radio. Se nos acabó el tiempo, desafortunadamente llegamos a la recta final.
3: Estimados amigos, hemos informado nuestro presente. Soy Jesús Bamán Jiménez y deseo, como siempre, lo mejor de lo mejor para usted y los suyos.
2: Maestro, cuéntenos, ¿por qué se ríe usted?
3: No, es que mira, muchos de esos legisladores que están reclamando y que se les informe detalladamente sobre ese torpedo encontrado en el Océano Pacífico, no saben ni lo que es un torpedo. Ellos se refieren a un gas putrefacto y nauseabundo.
2: Las 7 de la mañana en punto. Y con esto nosotros nos vamos, nos despedimos. Lo invito para que siga en sintonía de todas las estaciones de Grupo Encuentro Radio. Y ya lo sabe, como siempre, lo invito también para que nos lea y nos siga a través de nuestras cuentas de redes sociales, que son las redes sociales más seguidas del sur de la República Mexicana, de un servicio informativo, de un espacio informativo de radio en esta multiplataforma. Así es que acompáñenos a nombre de todo el equipo, su servidor Iván González. Que Dios los bendiga.
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1: ¡Guau! Wow. Oye, estoy buscando al joven Osvaldo.
2: ¿El Osby?
3: Hola, baja.
1: Hola, Osvaldo. Hola, ¿cómo estás? Buenos días, muñeco.
2: Hola, Osvaldín.
1: ¿Cómo estás? Osvaldo, me cuentan que tu dedicado es para tu esposa Andrea. ¿Esto es correcto?
3: Así es, mi esposa, mi novia, mi amiga, mi confidente, la mamá de mi hijo, mi todo.
1: Mi amiga, mi esposa y mi amante, qué buena rola. Muy bien, Ibaldo, y cuéntamelo todo, ¿cuántos años cumple Andrea?
3: 34 años.
1: ¡Ay! Ya eres toda una mujer, ¡bam! Se las vamos a dedicar con cariño, vamos a hacer una dedicada hermosa, prepara tus palabras, déjame buscarla, ¿vale?
3: Sí, muchas gracias.
1: Andrea, buenos días, ¿ya andas por aquí?
4: Sí, buenos días.
1: Hola, Andrea. Buenos días, ¿cómo estás? Hablamos de la Qué Buena del show que va...
2: ¡Arriba!
1: Querida Andrea, déjame te presento al team. Aquí está Luis Martínez el Gallo.
2: ¡Hola, mi amor!
1: Allá anda el Mamut Padilla.
2: ¡Qué habido!
1: Yo soy Alejandro Guzmán, me dicen el cocodrilo, y nos contaron que hoy es tu cumpleaños. Así que permítenos con todo el corazón del mundo decirte que te deseamos muchísimas, pero bien hartísimas.
2: ¡Felicidades! ¡Ajá, ya! De tu nuevo barrio, en Tacu.

0: una bolsa, una carretera. Que nos mande el catálogo para verlo. Hermosa Andrea, feliz cumpleaños de parte de todos los que hacemos la Qué Buena, pero hay una persona que te ama con toda su alma. Osvaldo, ¿el nombre te suena?
1: Sí.
0: Bueno, pues aquí está Osvaldo y está dedicada.
2: Es para ti.
3: Adelante.
2: Para ti.
0: Venga,
2: para
0: Maldín.
4: Hola, hola, gordita. Patitas de pollo.
2: Ahora qué gordita.
0: Patitas de pollo.
4: Te habla yo, tu gordito chico, cuerpito de tambito, para felicitar.
2: Patitas de marrano, dice.
5: Cerdo.
4: Que cumplas muchos años más. Como dices, que Dios me dé y que también te dé vida para poder

0: Hay que hacer a nuestro moquito que se cumpla todo lo que queremos, que estés en compañía de toda tu familia, que siempre han sido muy unidos. Sabes que aquí te queremos mucho, te amamos, mi mami, yo, mis hermanas, y pues que estoy contigo en todo momento.
1: Qué bonito.
0: Hermosa.
1: Oye, me impresiona la familia que se ama tanto, muchachos, no inventen. Ay, yo la gordita, acá está el cuerpo de tambo, para que crezca nuestro moco. Oye, ¿qué es eso? Quiéranse un poquito más, no manches. O sea, mi queridísima Andy, ¿qué le quieres decir tú a tu gordito cuerpo de tambo?
2: Ay, pues que lo amo mucho, que muchas gracias, qué bonito detalle. Y que así es que esté gordo, chiquito y con un tambito, pues sabe que lo amo mucho y me sorprendió con esto. Muchas gracias.
1: Gordo chueco dice que felicidades y que gracias.
3: Y que te dedica la de tambo, tambo, tambo. Oye.
0: Te quiero, te adoro, te extraño.
3: ¿Cómo se llama el tambito?
1: Bonitos.
3: ¿Cómo se llama el tambito? Ajá.
0: ¿Cómo?
2: Osvaldo, a
3: ver.
0: Ah, el moquito.
2: Moquito,
0: producto
2: Matías.
0: De...
1: El producto de este amor desenfrenado de peso completo. Matías se llama.
3: Ah, qué bonito.
0: Gordito hermoso, precioso, que también lo amo, que ya se está listando para allá a la escuela, gordo.
1: ¿Cuántos años tiene el Matías?
2: 7 años.
1: ¿Cuántos?
3: 7.
0: 7.
4: 7 o 17.
1: No, ya 7, pero ya es un chamaco grande que la capta chido, ya entiende, padre.
4: Sí.
3: Que sí.
4: Muy bien, cada quien no, le pone el apodo que quiere años. A sus hijos.
0: Recuerdo hace 7 años, como si hubieran sido hoy, que lo estábamos haciendo.
1: Digo, carambas. Tenemos la fecha exacta en la que le estábamos poniendo a Matías al niño.
3: Si tenemos la fecha exacta, hay video.
1: Y queremos que nos lo manden al WhatsApp de la que voy a 5551668.
3: Bueno, ¿y qué canción se van a dedicar?
1: Dedícale su rola, Baldo.
0: La de Me Gusta es de Joan Sebastián. Pero antes de eso, mamuchito hermoso, precioso, lindo, bello, guapo, chiquito bebé, ¿le podrías decir el poema que escribimos juntos tú y yo aquella tarde de sábado para Andrea?
3: Juntos.
4: Lo tengo preparado, mi amor.
1: Si lo presenta el gallo, él.
3: Señoras y señores, niños y niñas, abuelitos y abuelitas, ha llegado el momento de presentarles al Guanaturgo de Guanatos con este poema titulado Mi amor, aquí está tu tambo y yo te amo. Adelante.
4: Mi amor, aquí está tu tambo y yo te amo. Andrea, eres bonita, no eres nada fea. El día que te conocí, empecé a vivir. El día que te besé, ya no supe ni qué. Pero el hijo que hemos procreado, el moquito hermoso, es lo que nos ha hecho felices y dichosos. Por eso, Andrea, de mi alma, antes de irme, quiero decirte que nunca te voy a olvidar. Porque personas como tú, vale la pena luchar.
3: ¡Maestro Padilla, de veras!
1: ¡Romántico, mamucho, perfecto!
4: Muchas gracias, son 500.
1: Sonó bien sabroso el comentario. Ya está, pues ahora sí, mi querido Baldo, la rola está lista. Hermosa Andrea, escúchala porque es para ti. Pero antes nos resta hacerles una última pregunta.
4: ¡Ustedes!
3: Y nosotros vamos
0: ¡arriba! Los amo, bonito día.
1: Gracias, gracias, baby. Las 7:13.
4: Qué bonito.

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1: Son las 7:19, mamuchón.
0: Únicamente 41 minutos para que sean las 8 de la mañana.

0: pausa, regresamos, quédate con nosotros. Viene la reflexión a través de...
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2: Mamucho, ¿cuál será tu inspiración para tu reflexión?
3: Uy, es sorpresa como todos los días. ¿Para qué te la voy adelantando, carnal?
2: Cruel.
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3: Las 7:20.

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1: Son
2: México, las 7 con 33 AM.
0: 7 con 33 minutos, vámonos para arriba.
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1: Hoy presentamos La Reflexión del Ángel y el Pájaro. Había un pájaro que vivía en el desierto, muy enfermo, sin plumas, nada para comer, beber y sin refugio para vivir, maldiciendo su vida día y noche. Un día, un ángel estaba cruzando el desierto. El pájaro detuvo al ángel y le preguntó, ¿a dónde vas? El ángel respondió, voy a encontrarme con Dios. Entonces el pájaro le pidió al ángel que por favor le preguntara a Dios cuándo terminaría su sufrimiento. El ángel le dijo, por supuesto que lo haré. Y el ángel se despidió del pájaro. Al encontrarse con Dios, el ángel le compartió el mensaje del pajarito. El ángel le contó su patética condición y preguntó que cuándo terminaría su sufrimiento. Dios respondió, durante lo que le queda de vida, el pájaro tiene que sufrir. Así no tendrá nunca felicidad. El ángel le respondió que cuando el pájaro oyera esto se desanimaría. Entonces él le preguntó si podría sugerir alguna solución para esto. Y Dios le respondió, dile que ore de esta manera. Gracias a Dios por todo. Pase lo que pase, en cualquier momento, en cualquier situación, que diga, gracias a Dios por todo. El ángel volvió hasta el pájaro y le entregó el mensaje de Dios. Una semana después, el ángel pasó de nuevo por el mismo camino y vio que el pájaro estaba muy feliz. Las plumas le habían crecido en su cuerpo. Una pequeña planta verde creció en la zona. Un pequeño estanque de agua cristalina y fresca también estaba ahí. Y el pájaro estaba cantando y bailando alegremente. El ángel estaba asombrado de cómo había sucedido esto, porque recordó que Dios le había dicho que lo que le quedaba de vida nunca sería feliz. Se acercó y le dijo, «Pajarito, ¿cómo le hiciste para cambiar tu vida? Porque yo tenía datos de que tú nunca podrías ser feliz». Y el pájaro sonriendo dijo, «Mi secreto es que nunca dejé de darle gracias a Dios, por todo, por lo bueno, por lo malo, por cada cosa que me ocurría. Siempre le agradecí a Dios y mi vida cambió. La gente no lo sabe, pero si bendijeran más de lo que maldicen y agradecieran más de lo que reclaman, todos serían más felices».

0: Son más cañones que David Summers. Diego, bienvenido.
1: ¿Y tú que David Copperfield? Ya no es Copperfield, ¿eh?
0: Diego, buenos días. Bueno, bienvenido a la Qué Buena. ¿Cómo estás, Dieguito?
2: ¿Qué tal, Mamuchito? Muy buenos días.
1: Soy Dieguito.
0: Oye, Dieguito, ¿de qué parte de la República nos llamas?
2: Yo. Iztapalapita,
0: la bella. Siempre me dejan a los de Iztapalapa, cosa que amo y agradezco profundamente.
1: Si supieran cuánto les temes.
0: De hecho, ando viendo si el próximo año me dan el papel de Poncio Pilatos en la Judea en vivo.
3: Me van a dar de Poncho Pilotes, vas a ver.
0: Oye, te presento al equipo. Le vamos a marcar a tu esposa Camila y Romina, ¿verdad? ¿Quién es Camila y quién es Romina? A ver, te está cortando, gordo.
1: ¿Qué son sus hijas?
0: No, es que aquí dice su esposa y Camila. Ah, o sea, para las tres. Para su esposa, para Camila y para Romina.
1: Si es a las tres, ¿para qué no la pasan 7:44?
0: Bueno, Romina, buenos días. ¿Y Camila están ahí?
4: Bueno, permítanme.
1: ¿Cuántos sonrisas?
0: Ok, son gemelitas y están cumpliendo 10 años.
4: ¿Hola?
0: Hola, tú eres Camila y eres Romina. ¿Cuál eres tú, mi amor?
5: Hola.
0: Camila y Romina, buenos días. Hola, ¿están ahí?
4: Sí.
0: Mira, te saluda el Mamucho Padilla de la Qué Buena. Te presento al Gallito Martínez.
1: Hola, mi amor.
0: Te presento al Cocotrilo Guzmán.
6: Hola, mi amor.
0: ¿Está Romina contigo, Camila?
4: Sí.
0: Bueno, como sabemos que hoy están cumpliendo 10 años y que son gemelitas, les deseamos muchísimas, pero bien artisísimas.
7: ¡Felicidades!
1: ¡Ajá, ya! De tu mero barrio en Tacuba, York.

0: escucho.
1: ¿O le gustará más un pambazo? ¿O querrá una gordita de chicharrón? ¿Qué se le antojará? No lo sé.
0: ¿O bueno, prefiere pollo frito, mi amorcito?
2: Pues está dedicada.
0: Es para ti.
2: Para ti, para ti.
0: Adelante, Diego. Dieguito, te voy a dar un consejo. No se te entendió nada porque tienes el manos libres. Ojalá puedas acercarte el teléfono como a una distancia de unos 10 centímetros.
1: Unos 10 metros.
0: A una ventana.
3: Sí, no, puedes. Es que yo creo que es el altavoz del carro, más bien.
0: El Bluetooth. Bueno, prosigue, por favor.
3: Bueno, pues ya saben que son muy inspiradores, que les deseo todo lo mejor, que tienen muy buenos años y pues a ver si podemos respetar este fin de semana, porque hoy no creo que viene pues.
0: Camila y Romina, ¿entendieron algo de lo que les dijo su padre?
2: Porque yo no.
4: ¿Qué?
0: Ay, ¿qué le quieres decir?
3: El mamacito, le mandé un poema al Coquito, no sé si lo pueda leer.
0: Sí, cómo no, pero estaba hablando tu hija, aguanta. Camila, ¿qué le quieres decir a tu papi?
4: Pues que lo adoramos, que lo queremos mucho y que es respuesta dedicatoria.
0: ¿Y Romina no quiere decir algo antes del poema del Coco?
4: Que lo quiero mucho. Me adoro.
1: ¿A mí?
0: No, a Diego.
4: Que una cosa es que algo más no me duele, pero...
0: Bueno, pues, señoras y señores, desde Tacubayita la Bella tenemos al poeta del pueblo, Alejandro Guzmán el Cucodrilo, que nos va a regalar este lindo poema titulado Camila y Romina, Romina y Camila, Camina y Romina, Romina y Camila. Adelante.
1: Camina y Romila, Lamina, Comina, Monrina, Ramina, Comina, Lomina, Camila y Romina, Camila y Romina. La Romina de la Comila.
0: ¡Qué bonito!
1: Gracias.
0: Poema.
1: Chale, me cortan mi inspiración el mamut con su nombre todo. Chale. No, me cae que así estás, pero desatado, gordo. ¿Qué te pasa?
0: Perdóname, estoy feliz de verte, hermano, de apapacharte, de verte cada vez más mamey. Hay una canción que te van a dedicar que se llama Regalo de Dios. No sé si quieran agregar algo, chiquillos.
1: ¿No? Así que no, ¿qué crees que ya con eso?
0: Oye, la mamá de las niñas, ¿está por ahí?
4: ¿Sí?
0: Pásame a tu mamá nomás para que...
2: Hola, Padilla. ¿Qué mañas son esas?
1: Respeto, ¿qué pasó? La señora es casada.
4: Hola,
1: no, porque tú ya andes de libidinoso en el mundo, ¿crees que puede todo el mundo hacer lo mismo?
2: Ya como el Padilla ya anda acá, ya te la sabes.
1: Señora, sí, pues sí. Ya como ya puede agarrar parejo, pues...
0: ¿Cómo se llama usted, señora?
5: Buenos días.
0: Buenos días, ¿cómo se llama usted?
5: Pati.
0: ¿Qué le quiere decir a sus hijas?
5: Pues, ellas saben que las adoro, hijas, muchas felicidades. Creo que el regalo más grande es
1: por ellos. No llores, señora, hombre, no empecemos, no se le entiende de por sí.
0: La línea es mala y luego está con sus lagrimotas.
5: ¡Ay! Bueno,
0: felicidades. Doña Gaby, que Dios la bendiga, y aquí está su canción, Regalo de Dios, pero viene acompañada de una última pregunta.
2: Ustedes.
1: Y nosotros vamos.
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1: Oye, Adrián, era pedirle que no chillara, no que la interrumpiera si ya le cortara su dedicada.
2: Ay,
1: que gacho. Andas de lo peor, de veras. ¿En quién te has convertido, gordo?
0: En un monstruo. ¿Eh?
1: Qué
0: un
1: bárbaro. Qué vergüenza.
0: 749.
2: Para arriba.

0: regresamos, así que no se despeguen. Estamos en vivo, el Mamut Padilla, el Cocodrilo Guzmán y su amigo Luis Martínez, el Gallo. Vamos y volvemos.
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3: Únicamente 8 minutos para que sean las 8 de la mañana.

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2: Un gusto poder estar con ustedes. Mañana de martes, ya nos dieron las 8 horas en Oaxaca. Llegamos a este 22 de septiembre 2026. Estamos llevándoles la primera emisión del Noticiario Encuentro. Agradeciendo, por supuesto, que nos permitan acompañarles con lo relevante ocurrido en estas últimas horas en el panorama nacional, en Oaxaca, Oaxaca capital, Oaxaca estado. Y no sin antes, por supuesto, desear que sea una gran jornada para las familias oaxaqueñas. Hay mucho por hacer, esperamos que con mucha energía, con mucha salud, con gran disponibilidad o disposición para el trabajo arduo, honesto, de ese que siempre da satisfacciones, de ese que siempre permite estar pues orgullosos, ¿no?, de estar haciendo lo que nos toca con las herramientas, con el talento, con la mejor de las actitudes y aptitudes. Así que, de verdad, muchísimas gracias, porque se queden de aquí hasta las 9 de la mañana en esta cobertura que tenemos para la entidad, desde la capital, en la señal 95.7 de FM, Encuentro W Radio en Oaxaca de Juárez, para Pinotepa Nacional 98.1 de FM, Los 40 Salina Cruz 97.1 de FM, Radioteca La Heroica Juchitán de Zaragoza 91.7 de FM, Matías Romero Avendaño 90.5 de FM. Así, esta mañana de martes, que ya estamos compartiendo y que por supuesto podemos celebrar juntos. Déjenme comunicarles que pues hay una gran expectativa en lo que a un primer huracán categoría

por lo que, insisto, la intensidad de los vientos y la cantidad de agua que podría caer en esas entidades que he mencionado. Para la entidad oaxaqueña, el nivel de riesgo es mucho, mucho menor. Podría generarnos, sin embargo, más precipitaciones durante las próximas horas en la sierra sur de nuestra entidad. Pero le digo que Polo ya es un huracán categoría 4 en la escala Saffir-Simpson. Durante las primeras horas de hoy, continúa fortaleciéndose frente a las costas del Pacífico mexicano. Podría alcanzar incluso la categoría máxima en esta escala Saffir-Simpson, que es un huracán categoría 5. De acuerdo con los reportes meteorológicos, registra vientos sostenidos de 240 kilómetros por hora y rachas de hasta 295 kilómetros por hora. Su centro se encontraba aproximadamente a 345 kilómetros al sur de Zihuatanejo, Guerrero, y a 555 kilómetros al sur sureste de Manzanillo, Colima. Aunque el sistema se mantiene mar adentro, su amplia circulación está generando condiciones de lluvia y vientos en distintos estados. Para Oaxaca, le digo, se pronostican lluvias puntuales en al oeste de la entidad, mientras que en Guerrero y Michoacán también se prevén precipitaciones importantes con posibilidad de inundaciones y deslaves. En las costas de Oaxaca se prevé oleaje entre 2 y 3 metros, además de rachas de viento de hasta 50 kilómetros por hora. Las autoridades mantienen vigilancia ante la evolución del ciclón. El pasado fin de semana, en la conversación con el meteorólogo Cuthberto Ruiz Jarquín, nos hacía saber precisamente de que esta sería una semana especialmente con mucha actividad y particularmente en el Pacífico mexicano por estos fenómenos hidrometeorológicos que podrían prácticamente rescatar parte de la temporada de ciclones que iniciamos entre el 15 de mayo y el 1 de junio, tanto en el Pacífico como en el Atlántico respectivamente, pero que pues ha tenido un cambio bastante drástico, una espera bastante prolongada en cuanto a precipitaciones, que no necesariamente deben ser con efectos que generen consecuencias negativas, ¿verdad?, en la población. Se ha esperado la precipitación para las labores del campo, que a estas alturas pues ya guardan una condición pues muy difícil, ¿no? Ya presentan prácticamente una crisis ante la falta de precipitaciones. Ahí tiene usted el dato. Bueno, estaremos atentos, por supuesto, sobre todo en las lluvias que puedan llegar a nuestra entidad. Vamos a informarles de otros temas esta mañana en el panorama nacional. Mire que Rafael Martínez Puón, único integrante del Comité de Participación Ciudadana del Sistema Nacional Anticorrupción, avalado por el Senado, afirma que parte de las consecuencias de la eliminación del INAI, aquel Instituto Nacional de Acceso a la Información Pública, ¿se acuerda? Bueno, pues lo desapareció el gobierno de la transformación. Y las consecuencias de esta eliminación es que los comités de transparencia de las dependencias permitan a los servidores públicos ocultar sus declaraciones patrimoniales. En entrevista, Martínez Puón asegura que los comités de transparencia han avalado criterios que son inferiores a la Ley General de Responsabilidades y por ello, el ocultar o reservar declaraciones no resulta una práctica legal. La ley más reciente, la de 2016, ya no establece la posibilidad de reservarlos y, por lo tanto, más allá de que pueda haber criterios inferiores a la ley, como decisiones entre los comités de transparencia, por ejemplo, esto no es procedente y da un pésimo mensaje en el marco de un gobierno que se ha caracterizado más por la opacidad que por la transparencia, señaló. Rafael Martínez Puón detalló que los casos que se han dado a conocer a través de diferentes medios sobre la reserva de la declaración patrimonial de los titulares de Infonavit, Octavio Romero, de Birmex, Carlos Ulloa, y el exsecretario de Marina, Rafael Ojeda, no se sostiene el factor de reserva por cuestiones de seguridad. Si se sigue el caminito, va a pasar lo que ya es recurrente. Mucha información se va a reservar por el tema de seguridad nacional, lo que parece un argumento que ya no se sostiene. Si el gobierno tiene el discurso de un talante democrático y el interés legítimo de que la información sea pública, tampoco se entienden estas decisiones,

0: añadió, otra consecuencia de haber exterminado al INAI se palpa en la Plataforma Nacional de Transparencia, hoy a cargo de Transparencia para el Pueblo. Los sujetos obligados cada vez publican menos información que debería ser pública, lo que se conoce como transparencia proactiva. A esto se suma, asegura Martínez Puón, la confusión institucional que ahora tienen los ciudadanos al momento de solicitar información o exigir que se cumplan dichas obligaciones de la transparencia proactiva. Se tenía una institución con reglas muy claras en cuanto a lo que correspondía hacer, no solo como órgano vigilante de que las normas de transparencia se cumplieran. Además, si había una resistencia por parte de alguna institución pública, como los casos de las declaraciones, pues el INAI tenía precisamente la encomienda de enviar un recurso de inconformidad o de revisión para que estas instituciones rectificaran en un porcentaje muy importante. Así sucedía. Pero lo que tenemos ahora es que las instituciones públicas dan a conocer cada vez menos información, a lo cual están obligadas. Esto se llama transparencia activa o proactiva. Y si hay un recurso de algún ciudadano que se inconforme porque no le dieron la información que está solicitando, pues prácticamente la misma institución es quien da la respuesta. Entonces es muy difícil que se llegue a rectificar. Mira que la presidenta Claudia Sheinbaum anunció que a partir del 3 de noviembre quedará restringido el uso de celulares en primarias y secundarias durante las clases y los recreos. De esto conversaron en la emisión del noticiario Así las Cosas, Carlos Loret y Patricia Vázquez. Vamos a escuchar parte de esta información.
1: Nosotros vemos con buena cara y además reconocemos la voluntad política de las autoridades educativas de primero llegar a un consenso, distinto a lo que nos pasó con el calendario escolar, pero bueno, llegaron al consenso en esta vez. Pero bueno, al final del día seguimos con lo que nosotros insistiremos, ¿no? En la cancelación, a ver, primero, bueno, o sea, estamos en la tendencia global, varios países demostrado que aquí. Estamos en la tendencia global. Varios países han regulado el uso de los celulares en las pantallas, han regresado materiales educativos de calidad y ahora vamos a eso. Han insistido en recuperar la escritura, la lectura como pues estrategias pues ahora sí que de columna vertebral para la mejora de los aprendizajes. Pero ¿qué es lo que no vemos en esta iniciativa y nos va a seguir ocupando tiempo en Mexicanos Primero? Primero, no, la cancelación del uso de celulares en las escuelas no necesariamente y de manera inmediata garantiza mejores aprendizajes, ¿no? O sea, creo que sí tenemos que hacer un esfuerzo de manera importante en insistir a las autoridades educativas de los 32 estados que necesitan acompañar el uso del tiempo adecuado para la mejora de la concentración, la atención, por supuesto, más juego al aire libre, más espacios dignos, pues mejores relaciones entre los pares, entre los estudiantes y entre los docentes. Entonces, la cancelación de los celulares, Carlos, no necesariamente nos lleva a la mejora de aprendizajes y mucho menos automatiza que va a haber una mejor salud mental. Creo que hemos visto de manera muy importante cómo, pues, desde la pandemia, la salud mental de todos los estudiantes y también de los docentes, hay que decirlo, se ha visto, pues, dañada de alguna y otra forma y seguimos teniendo una deuda muy importante al sistema educativo en temas de salud mental y de salud socioemocional en general. Entonces, aquí lo que nos debe ocupar y lo que creo que vale mucho la pena insistir es, pues llegamos a la escuela, quitamos los celulares, está muy bien, los resguardamos, ojalá haya una mejor intención como en otros países. Vemos que hay una insistencia de la presidenta en regresar libros de matemáticas, de lectura, vamos a ver la calidad de esos materiales y cuándo sucede, pero es importantísimo decirle a tu audiencia, Carlos, que quitar el celular no garantiza aprendizajes de manera inmediata. Y la segunda, ¿qué pasa cuando sale? ¿No? Y ahí es donde participamos las familias de manera muy activa y la sociedad en general. El regular el uso del celular en las aulas, claro que tiene un beneficio, pero solamente es un tiempo. Eso no quiere decir que se quita la conversación, el acceso a los contenidos y, por supuesto, a las pantallas que van a tener después de la escuela. Entonces vamos a tener un tiempo sin el uso, pero después ¿qué va a pasar? Y entonces ahí es donde nosotros desde Mexicanos Primero insistimos en el tema de la cultura digital.
0: Vamos a los anuncios, volveremos después con más información en esta mañana de martes, primera emisión del noticiero Encuentro. Gracias porque siguen en sintonía con nosotros. Les recuerdo que estamos en el 951-308-1361, aquí muy pendientes de algún comentario, algún otro dato que nos quieran compartir. Ya volvemos.
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2: El dato es que su trayectoria, por lo menos hasta el momento, no se define como muy errática. Cuando la trayectoria la determinan como errática, puede suceder cualquier cosa. Es decir, que se dirija hacia tierra y que cause efectos devastadores, ¿no? Categoría 5, estamos hablando de vientos por arriba de los 300 kilómetros por hora y una cantidad de agua que inminentemente causaría daños, muchos, muchos daños, y pone en peligro principalmente la vida humana. Hasta el momento, la ruta, la trayectoria es paralelo a las costas. De todos modos, de cualquier manera, la cantidad de lluvia que está provocando, por supuesto que pone en alerta a entidades como Guerrero, Oaxaca, Michoacán, Colima, Jalisco, debido a los efectos indirectos. En varias regiones del Pacífico mexicano se han implementado medidas preventivas, entre ellas restricciones a la navegación menor, vigilancia de cuerpos de agua y recomendaciones para que la población identifique refugios temporales y rutas de evacuación en caso de ser necesario. Para Oaxaca, los efectos más relevantes serían lluvias fuertes, oleaje elevado y posibles rachas de viento en zonas costeras durante las próximas horas. Estemos, pues, atentos. Vamos a lo que está sucediendo aquí en Oaxaca. Luego de permanecer retenido durante más de 48 horas, un elemento de la policía estatal fue liberado hoy martes en el municipio de San Dionisio Ocotepec, en los valles centrales de Oaxaca. De acuerdo con los primeros reportes, la liberación se logró tras una mesa de diálogo entre autoridades municipales y representantes del gobierno estatal, quienes alcanzaron acuerdos para poner fin al conflicto. Tras recuperar su libertad, el policía fue entregado a sus compañeros y recibió atención médica. Se informó que presenta algunos golpes, pero su estado de salud es estable y no tiene lesiones de gravedad. El elemento había sido retenido después de una confrontación ocurrida entre policías estatales y topiles de la comunidad, un hecho que generó tensión en la zona durante los últimos días. Una vez concretada la liberación, corporaciones de seguridad acudieron al municipio para trasladar a la gente y verificar sus condiciones de salud. Las autoridades no han dado a conocer de manera pública cuáles fueron los acuerdos que permitieron resolver este conflicto y lograr la liberación del policía. El día de ayer, en la capital oaxaqueña y frente a Palacio de Gobierno, se concentraron representantes de por lo menos 10 municipios de la Sierra Sur de Oaxaca para poder encontrar. Ellos llegaron a la capital para poder solicitar una mesa de diálogo, una mesa de trabajo con el gobernador Salomón Jara y pues titulares de las dependencias que pudieran de alguna manera buscar con ellos la solución a la problemática que están enfrentando en la Sierra Sur de nuestra entidad. Y es que están manifestando serios problemas con sus vías de comunicación, es decir, entre los caminos de terracería y lo que antes era asfalto, están en pésimas condiciones. Esto les genera muchos otros problemas para su traslado a la capital, y las condiciones que guardan los centros de salud en aquella zona, que ya pues rayan, por supuesto, en la negligencia y en una situación grave, porque aseguran que no hay médicos, no hay medicinas, no hay insumos, la infraestructura carece de toda condición que pudiera brindar el trato, la atención digna a los pobladores. Lo que exigen, y además establecieron un tiempo de gracia, establecieron un periodo en el que puedan obtener una respuesta positiva a sus demandas, que de lo contrario, lo que sucedería es que las manifestaciones ya no se concentrarían frente al Palacio de Gobierno, sino pues allí en inmediaciones de las comunidades, y ya estamos hablando de primero manifestarse bloqueando carreteras, Esto es lo que manifestaron el día de ayer presidentes municipales, de por lo menos, insisto, 10 comunidades, 10 municipios de la Sierra Sur de Oaxaca. Vamos a tener la información más a detalle con mi compañero Álvaro Morales. Adelante, Álvaro.
0: Francisco, autoridades municipales de 10 poblaciones de la Sierra Sur de Oaxaca protestaron en contra de las autoridades estatales, a las que exigieron atención a múltiples carencias que se documentan en esa zona, la zona de la Sierra Sur de Oaxaca, desde la construcción de caminos o rehabilitación de estos mismos hasta infraestructura hospitalaria. Durante una protesta realizada en el Palacio de Gobierno, en el Zócalo capitalino, pidieron audiencia directamente con el gobernador Salomón Jara y dieron un ultimátum para atender sus demandas, pues de lo contrario, advirtieron que efectuarán una movilización masiva. Reiteraron que las municipalidades a las que representan forman parte del distrito de Sola de Vega. Entre estas municipalidades resaltan Santa María Saniza, San Mateo Yucutindó, Santiago Minas, Santa Cruz en Sontepec, San Jacinto Tlacotepec, San Lorenzo Texmelucan y Santa María Sola. Los ediles indicaron que como autoridades municipales tienen la responsabilidad de levantar la voz en favor de sus pueblos y hacer llegar las demandas de los ciudadanos. Indicaron que en la de ayer fue una protesta en la que las 10 autoridades se mostraron unidas porque entienden, así lo dijeron, que las necesidades de sus municipios no son aisladas, sino que son problemas que comparten con prácticamente toda la región. Reiteraron que uno de los temas prioritarios es la rehabilitación y atención integral de la red carretera principal que comunica a sus demarcaciones. En ese mismo sentido, indicaron que ayer su intención no fue solamente hacer acto de presencia ni señalar el problema que han padecido, no solamente de meses, sino desde hace varios años, sino que también buscan de manera frontal un diálogo con las autoridades para construir acuerdos. Y reiteraron, Francisco, que en caso de que no existan acuerdos, en caso de que no sean escuchados, ellos ya están planteando llevar a cabo una serie de movilizaciones conjuntas, colectivas, entre ciudadanos de estos 10 municipios de la región de la Sierra Sur, para ser específicos, del distrito de Villa Sola de Vega. En este mismo sentido, llamaron a las autoridades a implementar esta mesa de negociación que pidieron el día de ayer e instaurar de manera inmediata soluciones que frenen las problemáticas que están viviendo. Entre ellas, reiteraron, Francisco, la rehabilitación o construcción de caminos, esta situación, porque en la actualidad, tú sabes, con las lluvias que están siendo causadas en este punto del estado, ahora justamente por los remanentes del huracán Apolo, los caminos están, varios de ellos, con muchas dificultades, están prácticamente en varios tramos semicolapsados, y estas lluvias pueden hacer que estos caminos pues sufran mayores afectaciones, al grado de que algunas de estas poblaciones o sus agencias o comunidades puedan llegar a quedar incomunicadas, y ante esto están exigiendo esta mesa prácticamente inmediata con las autoridades de Oaxaca. Este es el reporte que tenemos.
2: Gracias, muchas gracias a Álvaro con esta información. Nos están dando las 8:26 a.m. Mientras tanto, familiares del periodista oaxaqueño Alejandro Leiva, asesinado en julio pasado en el fraccionamiento La Esmeralda de San Pablo Etla, reprocharon que las investigaciones por el homicidio se encuentran estancadas. Las protestas y demanda de justicia fueron acompañadas por integrantes del Sindicato Nacional de Medios de Comunicación sobre la carretera Cristóbal Colón, donde pues presumieron la posibilidad de que haya protección de funcionarios en el asesinato. Gema Leiva, hermana de Alejandro Leiva, manifestó que los periodistas deben ser los más interesados en el esclarecimiento del homicidio del periodista oaxaqueño. El pasado sábado, comunicadores y la Organización de Defensores de Derechos Humanos realizaron un performance en la carretera Cristóbal Colón, en el cual simularon una agresión a un colega para que desistieran de publicar sus reportajes. Lamentable, de todas formas, lo ocurrido con Alejandro Leiva, y sobre todo que a estas alturas, pues la Fiscalía General del Estado de Oaxaca no dé mayores resultados. Por supuesto que es sumamente preocupante. Vamos a los anuncios cuando nos están dando ya las 8:28 a.m, 8:28. Gracias porque siguen con nosotros. Volvemos después de estos mensajes.
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0: Bien, muchas gracias, buen día. Continuamos, avanzamos en la emisión Encuentro de este martes, ya 22 de septiembre. Y vamos a lo que está ocurriendo al interior del estado de Oaxaca. Por supuesto, como siempre, también información muy relevante que tenemos en la región del Istmo de Tehuantepec, donde el corresponsal de Noticieros Encuentro para la ciudad y puerto de Salina Cruz nos tiene en este momento su información. Muy buen día, Antonio Villaseñor, te escuchamos.
1: Muy buenos días, Francisco, un gusto poderte saludar desde el puerto de Salina Cruz, una mañana muy calurosa desde este puerto Ismey. Te comento rápidamente que, bueno, ayer por la tarde, cientos de jóvenes de diferentes planteles educativos, tanto de Salina Cruz como de la agencia municipal de las Salinas del Marqués, se dieron cita en la playa de esta agencia municipal, donde, bueno, en conjunto con el personal de la Marina Armada de México y la agencia Sí, de Carolina Mabel Ureña Saavedra, realizaron lo que es la liberación de tortugas golfinas en esta tortuguitas en esta playa. Hay que recalcar que esta campaña la está haciendo la Secretaría de Marina en diferentes zonas costeras, como lo es Puerto Escondido, Huatulco, Pochutla, y ahora aquí en el puerto de Salina Cruz. Esto se había dejado de hacer desde el año pasado, que también se hacían este tipo de actividades en playa abierta para poder liberar estas tortugas, estas especies. Y hay que señalar, Francisco, que los más contentos de hacer esta actividad son los infantes. Hay que también recalcar que con esto se enseña el tema de la preservación de las especies, el cuidado, el que también se les da el mensaje a los niños, el evitar poder sustraer estas tortugas cuando se vean a salir a desovar a las orillas de las playas. Hay que recordar que en esta zona costera, sobre todo el puerto de Salina Cruz, muchas de las tortugas en su temporada pues salen a poner sus huevos, y bueno, también hay mucha vigilancia en esta zona por parte del personal de la Marina para evitar que gente pues malintencionada pueda pues retirar estos huevos, estas crías, y poderlos vender en diferentes mercados del Istmo de Tehuantepec. Mientras tanto, Francisco, te comento que la gente municipal dio a conocer que esta actividad la estarán haciendo periódicamente, claro, en coordinación con los elementos de esta dependencia federal, para seguir inculcando a los niños, sobre todo de esta gente municipal, el poder preservar esta especie, el cuidado, y no poder maltratarlas en momentos cuando ya la especie esté más grande y se pueda ver en las orillas de las playas. Francisco, y también te comento en otras noticias que, bueno, ya los vecinos de diferentes puntos del puerto de Salina Cruz, de diferentes colonias, hablamos de la colonia petrolera, San Pablo Sur, lo que es también la Guadalupe, zonas céntricas como Santa Rosa, San Francisco, entre otras colonias, están denunciando, Francisco, el tema de que tienen más de un mes sin el agua potable, y bueno, ya se están organizando los mismos vecinos para poder ir a pedir la salida de Carlos Orona, quien es el administrador de este sistema de agua potable, del Sea Bienestar, y que bueno, ahora sí que pues solamente sale a dar algunos comunicados que ya viene la tubería, que ya les están empaquetando, pero nomás no la solucionan, y esto ha dejado pues esta afectación al suministro de agua potable. Dieron a conocer que de no tener respuesta de esa dependencia en próximos días tendrán que manifestarse para exigir la salida de este funcionario, pues ya es de la dependencia estatal, del Sea Bienestar. También están pidiendo que puedan resolver esta problemática a la brevedad posible, porque es un tema complicado el estar pagando pipas y no contar con agua potable en las zonas bajas, zonas medias y, por supuesto, en las zonas altas. Imagínate, no llega el agua con presión, diferentes zonas como Porfirio Díaz, César Linton, entre otras colonias más. Mientras tanto, estaremos dando el seguimiento a estas denuncias y, por supuesto, dándolas a conocer a través de este medio de comunicación, Francisco.
0: Muchas gracias, gracias Antonio Villaseñor. Continuamos, buen día.
1: Gracias, buen día.
0: Mire que en la zona de los Chimalapas no deja de pues estar todo el tiempo buscando soluciones a la situación que están enfrentando en cuanto a sus recursos naturales que se encuentran en riesgo. El Comité Nacional para la Defensa y Conservación de los Chimalapas expresó su total respaldo a las comunidades indígenas zoques de Santa María y San Miguel Chimalapa en la defensa estricta de su territorio comunal. Esto ocurre tras las posturas fijadas por la presidenta de la República, Claudia Sheinbaum, y el gobernador de Chiapas, Eduardo Ramírez, durante la conferencia matutina efectuada en Tuxtla Gutiérrez el pasado 11 de septiembre. El comité desestimó la intención gubernamental de validar la permanencia de ilegales ejidos chiapanecos como Díaz Ordaz, Cal y Mayor y Canam al interior del territorio comunal. Advirtió que admitir resoluciones agrarias posteriores al reconocimiento comunal de la región otorgado a los chimalapas en marzo de 1967 es un acto ilegal que atenta contra la propia legislación agraria federal. Además, con la ratificación oficial y pública acceso del fallo inatacable de la Suprema Corte de Justicia de la Nación dictado el 11 de noviembre de 2021, se confirma una vez más que las 160.000 hectáreas de la zona oriente de los chimalapas están ubicadas en los municipios indígenas zoques de San Miguel y Santa María dentro del estado de Oaxaca. Pero eso no es todo. El comité califica de absurda la declaración de la presidenta Claudia Sheinbaum al señalar que los chimalapas son un área natural protegida, lo cual los propios pueblos han rechazado, señalando que se trata de una reserva comunitaria que cuidan y protegen desde sus ancestros y ancestras. Desconocen quién asesora en materia socioambiental a la presidenta Sheinbaum, pero señalan que quien lo hace no la informa bien sobre el caso de los chimalapas, dado que es totalmente inexacta la afirmación que ella hace en la citada mañanera, en el sentido de que, en el caso de Chimalapas, está el gobierno del estado, la Secretaría de Gobernación y Semarnat, por ser un área natural protegida. Asimismo, sostienen que sería adecuado que se le informe bien a la presidenta y no la hagan, de alguna manera, repetir el mensaje dado por el expresidente López Obrador en su mañanera del 14 de julio de 2022, pretendiendo que el territorio Chimalapa fuera decretado como área natural protegida federal, en ese caso por su dimensión y su invaluable riqueza natural como una reserva de biosfera, para que así ya no se pelearan las comunidades. Bueno, pues ahí está todavía la lucha permanente, tanto de Chimalapa, bueno, de Santa María como de San Miguel Chimalapas, por la posesión, el reconocimiento de su territorio y la no invasión de estas áreas que corresponden al estado de Oaxaca. La gente nacida ahí en los Chimalapas, que vive en los Chimalapas, que conoce perfectamente toda la historia, todos los antecedentes, pues sí es la única que de alguna manera sigue en la defensa de este territorio. Para los gobiernos, para el ámbito político tal cual, pues esto es, podría incluso considerarse como un capricho, una ignorancia, una falta de visión de futuro, ya sabe usted, ¿no?, de los chimalapas, porque para allá se han pensado una serie de proyectos, incluso que, sin embargo, para los habitantes de este lugar, para los oriundos, para los nativos de los chimalapas, esto simple y sencillamente pone en grave riesgo las condiciones ambientales, su forma de vida, sus recursos, etcétera. Y no necesariamente el gobierno de Oaxaca ha hecho lo mejor, ¿no?, en la ruta de la defensa de esta zona. Son las 8:39. Vamos a tener información de mi compañero Romualdo Santiago para que nos informe sobre, pues, una serie de accidentes que han ocurrido en la zona norte del Istmo de Tehuantepec, accidentes que involucran a motociclistas que han sufrido lesiones de graves consecuencias ante la falta del equipo de protección personal. Romualdo Santiago con la información completa. Buen día, Romualdo.
2: ¿Qué tal, Francisco? Amigos del auditorio, muy buenos días. Desde Matías Romero, esta es la información. En últimas fechas se han venido incrementando los accidentes de motociclistas en esta zona norte del Istmo, reconocen autoridades de vialidad y policíacas, esto debido a que la gran mayoría de conductores manejan sin los equipos de protección recomendados, tanto en la zona urbana como en carretera federal. Muchos de los conductores de motos, aparte de no usar el casco protector y los demás enseres del equipo de protección, manejan en chanclas o en huaraches, por eso cuando se impactan con algo, el resultado es mortal por el daño a sus extremidades. El reporte de los accidentes en carretera federal ocurren también porque manejan en estado de ebriedad, lo que es evidente y también lo podemos ver en el centro de la ciudad de Matías Romero, donde van en aumento el parque de motocicletas en las calles, lo que indica que se ha vuelto un medio de transporte para mucha gente que prefiere desplazarse en este tipo de vehículos a usar el transporte público. pero que además existe una gran facilidad para adquirir una motocicleta en las empresas que se dedican a la venta de este tipo de vehículos y por los créditos y facilidades de pago. Por lo cual, las autoridades de la Policía Vial, las corporaciones policíacas de los tres niveles de gobierno y bomberos y protección civil invitan a los conductores de estas motocicletas y motonetas a usar el equipo de protección tal cual debe ser a fin de protegerse lo más que se pueda. Manejar a velocidad moderada en la población, al igual cuando salen a carretera, no manejar ni cansados, no hacer uso del celular mientras manejan, ni mucho menos en estado etílico, respetar las señalizaciones de velocidad. En cuanto a los menores de edad, los padres de familia deberán estar al pendiente de sus hijos si les dan un vehículo de ese tipo a fin de evitar accidentes fatales. Y es que la recomendación se da también en el sentido de que cuando ocurre un accidente de consecuencias fatales, muchas veces en los hospitales o no los quieren recibir porque no hay médicos o especialistas para su atención, y si lo reciben solo para darle la atención básica, ya que muchas veces las clínicas no cuentan ni con medicamentos y mucho menos con atención especializada, y para trasladarlos a otros hospitales, pues ahora les están pidiendo incluso que sean afiliados al Seguro Social, lo que pues alenta o genera un detalle, un problema más grave con su salud cuando así ocurre un accidente. Es mi reporte en esta mañana.
0: Gracias, muchas gracias a Romualdo Santiago por el dato. Para ir cerrando este bloque, le informo de los eventos muy lamentables al interior del estado de Oaxaca. Por un lado, el día de ayer se presentó un nuevo grupo, pues que pretenden presumir como de élite contra la delincuencia, por lo cual se invierten, dicen el gobierno del estado, casi 180 millones de pesos para su equipamiento, para pues todo lo que sus herramientas, ¿no?, de contención contra la inseguridad, contra la delincuencia en el estado de Oaxaca podría necesitarse. Allí observamos de estos vehículos reforzados en su blindaje como para lanzarse a la guerra prácticamente, en una entidad de las más seguras en el país, por cierto, en una entidad de las más seguras en el país. ¿Cómo es que una de las entidades más seguras en el país vemos estos escenarios, este nivel de exigencia? Claro, estaríamos a reservas de ver los resultados, porque mire, por elementos de seguridad no paramos, por dinero no paramos. Los oaxaqueños le hemos metido mucho dinero, porque recordemos que nuestros impuestos sirven para esto. Cuando se habla de un grupo de élite, 100 elementos prácticamente, 50 y 50 de la Policía Estatal y de la Fiscalía General del Estado de Oaxaca, que se supone van a buscar de una vez por todas instalar la paz, la seguridad en el Estado de Oaxaca y en regiones como la del Istmo de Tehuantepec, en donde los casos de extorsión, los de cobros de piso, siguen siendo un evento cotidiano, pero no normal, por supuesto. Ni la gente puede resignarse a vivir de esa manera, aun cuando algunos negocios han cerrado y varias familias o muchas familias han tenido que prácticamente huir de la ciudad de Juchitán. Pero ya, esta sería una posible solución en una de las entidades que se ha presumido como de las más seguras en el país. Eventos como este o recursos como este, ¿no?, pues no nos hablan precisamente de estar viviendo una entidad tan segura. Pero bueno, en fin, ahí tiene usted. Y mientras eso sucede, una mujer identificada como Rufina fue asesinada a balazos en Playa Agua Blanca, perteneciente al municipio de Santa María Tonameca, en la región de la costa. De acuerdo con los primeros reportes, la agresión ocurrió la tarde-noche del sábado, cuando la víctima se encontraba frente a su restaurante. Presuntamente recibió varios disparos de arma de fuego que le provocaron heridas de gravedad. Tras el ataque, Rufina fue trasladada de emergencia hacia el Hospital General de Puerto Escondido. Sin embargo, falleció durante el trayecto debido a la gravedad de las lesiones. Otro evento de estos, de alto impacto, como les llaman las autoridades, en la costa. Un día la costa, otra la región del Istmo, la cuenca del Papaloapan, qué decir de valles centrales, insisto, en una de las entidades más seguras del país. Vamos a los anuncios, volvemos con más información en esta mañana de Encuentro.
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0: Hace las 8 de la mañana con 48 minutos, 8:48 avanzamos en la emisión Encuentro y tenemos un reporte que nos trae esta mañana mi compañera Susy Cruz, a quien saludo con muchísimo gusto. Ella nos da a conocer que están proponiendo aquí en Oaxaca incorporar la violencia vial a la ley de tránsito. Esto está siendo tema de discusión en el Congreso de Oaxaca. Susy, buen día, te escuchamos.
1: Muy buenos días, Francisco, y amable audiencia. Pues tal cual lo has comentado, en el Congreso de Oaxaca fue presentada una iniciativa para incorporar el concepto de violencia vial a la Ley de Tránsito y Vialidad del Estado. Esto con el objetivo de sancionar conductas agresivas que pongan en riesgo la integridad de otras personas en la vía pública. La propuesta busca atender situaciones que van más allá de una discusión entre automovilistas. Se refiere a acciones intencionales realizadas por conductores que representen un peligro real para peatones, ciclistas, motociclistas u otros usuarios de las calles y carreteras. Entre las conductas que podrían ser consideradas violencia vial se encuentran las agresiones físicas, amenazas directas, persecuciones con vehículos, bloqueos intencionales del paso, maniobras para obligar a otro conductor a detenerse, así como dirigir deliberadamente un automóvil contra una persona o lanzar objetos durante la circulación. La iniciativa aclara que no se pretende sancionar el simple enojo, una discusión verbal o un insulto aislado, sino aquellas acciones que puedan acreditarse y que generen un riesgo concreto para la seguridad de terceros. De aprobarse, amable audiencia, Francisco, las sanciones incluirán la obligación de tomar cursos de educación vial y prevención de la violencia, además de multas que irían de 50 a 150 unidades de medida y actualización, así como la suspensión de la licencia de conducir de 60 a 180 días. La propuesta también contempla castigos más severos para quienes reincidan. En esos casos podría aplicarse la cancelación de la licencia de manejo. Incluso la cancelación podría proceder desde la primera infracción cuando una persona utilice intencionalmente su vehículo para agredir a otra o cuando la conducta provoque lesiones. Además, quienes pierdan la licencia por estas causas no podrían obtener una nueva durante un periodo de 2 años. La iniciativa surge en un contexto donde cada vez son más frecuentes los conflictos entre conductores, motociclistas, ciclistas y peatones, algunos de los cuales escalan a agresiones físicas o situaciones de alto riesgo en calles y carreteras. Ahora será el Congreso local el que analice la propuesta para determinar si la violencia vial se incorpora formalmente a la legislación estatal y cuáles serían los mecanismos para su aplicación. Pues ya veremos cómo se genera esta situación y este tema, cómo avanza. Así lo iremos dando a conocer, Francisco, en este espacio.
0: Gracias, muchas gracias a Susy Cruz por la información. Continuamos. Vamos a lo que ocurrió el pasado fin de semana relacionado a el alertamiento sísmico que debió haber funcionado en la capital oaxaqueña. A nadie se le ocurrió checar que todo estuviera en perfectas condiciones para poder sacar adelante el simulacro del pasado 19 de septiembre en conmemoración precisamente de los eventos ocurridos en el 85, 1985 y 2017. Sabe usted que fueron sumamente pues devastadores, sobre todo el de el 85 y después el 7 de septiembre de 2017. En el 2017 volvió a temblar un 19 de septiembre, perdón. Y bueno, ahí tiene usted que en la capital oaxaqueña, en los alrededores, ¿no?, de la ciudad de Oaxaca, que por cierto es la única zona, tanto en la capital como en la zona conurbada, donde tenemos este tipo de parlantes de alertamiento sísmico, y no funcionaron todos. ¿Qué ocurrió? Dicen que los hackearon. No sé si ese sea un argumento válido o qué tan cierto sea, o simple y sencillamente no funcionaron porque no les dan mantenimiento, o porque simple y sencillamente a nadie le importó en un momento dado verificar, ¿no?, previo al simulacro, que todo funcionara bien. Por cierto, el dato completo lo tenemos con Álvaro Morales. Adelante.
2: Francisco, una señal ajena del Centro de Instrumentación y Registros Sísmicos, CES, interfirió con el sistema de alerta sísmica de Oaxaca durante el segundo simulacro nacional efectuado, como tú bien lo indicas, el pasado 19 de este mes de septiembre. Así lo confirmó hace unas horas el coordinador estatal de Protección Civil, Manuel Maza Sánchez. El funcionario explicó que antes de este ejercicio realizado el 19 de septiembre, Protección Civil recibió información sobre la emisión de una señal que, de acuerdo con el funcionario, no correspondía al CIRES, organismo responsable de la operación del sistema de alerta sísmica mexicano. Esta situación, Francisco, ocasionó, de acuerdo con las autoridades estatales, que durante el simulacro que se llevó a cabo a partir de las 12 horas del sábado 19 de septiembre, pues algunos de estos altoparlantes tuvieran reportes de que no sonaron, es decir, de que la población no escuchó este alertamiento para el simulacro. Y ante esta situación, si ya de por sí es complicado es complicada la participación de la sociedad, pues evidentemente las personas dijeron pues no escuchar este alertamiento y pusieron estos reportes ante las instancias respectivas. También, Francisco, esta condición que ocurrió en el CIRES y que pues de lo cual se desvinculó el gobierno estatal, se sumó a otra circunstancia también reportada por ciudadanos, en el sentido de que pues las alertas que llegaron a los teléfonos celulares también en algunos casos, no en todos, no tuvieron la intensidad requerida, y esta situación también pues coadyuvó a un fenómeno que influyó en un sector poblacional, y estamos hablando de aquellos ciudadanos y también un sector de turistas, porque pudimos caminar el sábado anterior durante justo la realización de este simulacro, derivó en que ciudadanos locales y turistas pues prácticamente ignoraran esta alerta sísmica o ignoraran este simulacro efectuado a las 12 horas. Por otra parte, Francisco, te comento que de acuerdo con lo reportado por las autoridades, estas irregularidades en el CIRES, que todavía no se confirma si efectivamente se trató de un hackeo como tal o qué es lo que influyó en que se estuvieran emitiendo este tipo de alertamientos ajenos a la institución, también le fueron notificados a estados como Guerrero y Morelos, que también estuvieron, de acuerdo con la Coordinación Estatal de Protección Civil, recibiendo señales anómalas, así lo indican, señales espurias. Finalmente se tradujeron estas señales espurias o señales ajenas al CIRES en que en el caso de Oaxaca hubiera estos reportes sobre la no activación o en su defecto la no percepción de la alerta sísmica durante el simulacro del 19 de septiembre. Es el reporte que tenemos.
0: Gracias, muchas gracias a Álvaro Morales por la información. Vamos a escuchar a continuación el dato que nos trae Lilo Martínez esta mañana. Adelante, Lilo.
3: Muy buenos días, Francisco, y estimada audiencia de Encuentro W Radio Oaxaca. La entidad oaxaqueña tendrá para este día martes una jornada marcada por la presencia de lluvias, tormentas eléctricas, rachas de viento y oleaje elevado. Esto debido a los efectos indirectos del huracán Polo, que se ha intensificado en el Pacífico y se mantiene como uno de los ciclones más poderosos de esta temporada, aunque su trayectoria no contempla un impacto directo en territorio oaxaqueño. Su amplia circulación seguirá generando condiciones de inestabilidad atmosférica en gran parte del estado. Durante esta mañana se esperan periodos de nubosidad variable y ambiente cálido, pero conforme avance la tarde estará aumentando el potencial de lluvias y de tormentas, algunas acompañadas de descargas eléctricas y rachas fuertes de viento. Las precipitaciones podrían presentarse en distintas regiones con mayor intensidad en las zonas montañosas, la costa, Sierra Sur, Mixteca y parte de los valles centrales. Las autoridades mantienen vigilancia especial por posibles incrementos en ríos y arroyos de respuesta rápida, así como por deslaves en las zonas de alta pendiente y en carreteras serranas. También se recomienda precaución en áreas urbanas, esto debido a encharcamientos e inundaciones temporales durante las tormentas más fuertes. En la zona costera persistirá el oleaje elevado con alturas que podrían alcanzar entre los 2 a 3 metros, además de corrientes de resaca y mar agitado, por lo que se pide a pescadores, los prestadores de servicios turísticos y visitantes mantenerse atentos a las recomendaciones de las capitanías de puerto y de protección civil. Respecto a las temperaturas, continuará el ambiente caluroso en gran parte del estado. Para la costa e istmo de Tehuantepec, los valores máximos podrían acercarse a los 34 grados, mientras que en valles centrales se esperan temperaturas cercanas a los 30 grados. En las zonas serranas, el ambiente será más fresco, especialmente para la noche y la madrugada. El huracán Polo seguirá desplazándose frente al Pacífico mexicano durante los próximos días. Aunque Oaxaca se encuentra fuera de su zona de impacto, sus bandas nubosas continuarán aportando humedad suficiente para mantener el temporal lluvioso en la entidad oaxaqueña durante buena parte de esta semana. Así que cuídese mucho y que sea un excelente día martes.
0: Muchas gracias a Lilo Martínez, gracias a nuestro auditorio, nos han informado sobre el tráfico a partir de Hacienda Blanca hacia el crucero de Viguera, en la capital oaxaqueña, fuerte, complicado el tráfico a vuelta de rueda, algo pasó, un accidente, algunos trabajos de encarpetamiento, unos. El asunto es que, pues, habrá que tomar la paciencia necesaria, el tráfico vehicular está sumamente complicado, insisto, entre Hacienda Blanca y el crucero de Viguera. Tome una buena dosis de paciencia para evitar accidentes. Por otro lado, el auditorio nos comenta, lo que falta en Oaxaca y en el país para combatir el crimen es voluntad de hacerlo y que dejen de mentir. Gracias a nuestro auditorio por la participación. Que sigan teniendo excelente mañana y que nos podamos escuchar, Dios mediante, por la tarde en punto de las 15 horas por estas mismas frecuencias de radio para una nueva emisión del Noticiario Encuentro. Soy Francisco Vázquez Pérez, 9 de la mañana en Oaxaca. Hasta pronto.
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1: Oye, recuerda, por llamada o grabando tu audio al 5551-668-929 en el WhatsApp de La Que Buena. Márcanos, grábate, queremos complacerte.
2: Hola, hijos de la mañana, ¿me pueden complacer con una retromadurita de Liberación? Enamorado de un fantasma, por favor. Gracias, Lupita. Excelente jueves.
1: Con gusto, aquí están las maduritas.
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0: Maduritas en vivo, vamos a estarte complaciendo, así que repórtate, nota de audio 5551-668-929. Hola, hola.
1: Buenos días, los que me dan los chicos de la mañana, gusto saludarles. Bueno, ¿me pueden complacer, por favor, con la madurita de Te Quiero Para Mí de la Dinastía de Tu Santa, por favor? Gracias, mi caquito, gracias, mi amor. Y que suene, ay, qué buena noche, 2.9.
0: Con gusto, aquí están las maduritas.

0: pausa, regresamos con la recta final de Pa' Arriba. Así que no te despegues, somos el Mamut Padilla, el Cocodrilo Guzmán y tu amigo Luis Martínez el Gallo. Esto es Pa' Arriba con...
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0: Ya son las 9:54.
1: La temperatura.
0: En México, 18 grados.

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0: Efectivamente, comadrita, ya son las 10 de la mañana con 11 minutos y tenemos a Tere Aguilera con su segundo bloque de información de espectáculos. ¿Cómo estás, Teresita? Buenos días.
1: Hola, mi diva, mi diva tapatía, qué gusto escucharte.
0: ¿Qué ha habido, mi amor? ¿Estás en el aeropuerto o dónde
1: andas? Ay, qué ha habido. Estoy por tomar un tren a Valencia, perdóname, a Sevilla, ya no sé a dónde voy, Sevilla, luego Valencia, luego Madrid. Sí, joder, que estamos en medio de la gira de banda El Recodo por Europa. Y bueno, la 2026, porque ya son 10 giras de El Recodo, 10 giras del Recodo por Europa. Por ejemplo, para Grupo Firme es la primera vez, para Luis Ferrer será la primera vez, pero para Recodo, pues por eso es la madre de todas las bandas, mi vida tapatía.
0: La primera vez que Recodo fue a París fue en el 98, si mal no recuerdo.
1: En el 95, mi vida, justamente cuando murió Don Cruz Lizárraga, o sea, estaba... fue exactamente al mismo tiempo que sucedió todo esto. Pero bueno, está en medio de una gira bien interesante. Pero mientras sucede eso, que ya hablamos de eso, pues también están pasando cosas, porque ya se viene la fecha de Alfredo Olivas y Julián Álvarez allá en Guadalajara. Miriba, qué emoción.
0: Sí, ¿no? En el estadio. Vamos a ver a estos dos monstruos.
1: Sí, claro, los prófugos del anexo, y la verdad es que siempre es un agasajo, mira, verlos juntos. Si por separado ya es un agasajo, mi diva, juntos la verdad es que es algo bien interesante. Además, Julián estará presente.

0: Comunidad Independiente Julión, mi diva.
1: Me parece perfecto porque a los que han hecho eso les ha ido mejor. Por ejemplo, al Flaco, a Eden Muñoz y a otros muchos. Pero yo te tengo un chisme. Aquí la de los chismes eres tú, pero yo te tengo información.
0: A ver, no, me dime, dijo dime, ayer claro, este
1: panzón de Adrián Padilla que le hablaron los Bukis para grabar unos comerciales. Porque en el mes de diciembre se van a presentar en Guadalajara los Bukis.
0: Y también en la Ciudad de México, 12 de diciembre en el Estadio GNP Seguros. Y luego van a Guadalajara. Son las dos presentaciones que son una oportunidad más para todos los fans de Ciudad de México y de Guadalajara de verlos, ¿no? Y la verdad es que, mira, yo ya los vi cuando empezó la gira aquella de la de, pues, del regreso, ¿no? El reencuentro, pero siempre es buena idea ver a los Bukis juntos porque no sabemos si será la última. Puede ser que abran más porque así nos han traído en los últimos años, pero uno no se puede arriesgar a no verlos, ¿eh? La verdad.
1: Sí, mi amor, yo estuve presente, yo era muy joven, era muy chicuela, perdón por la expresión, pero en el 96, cuando fue su despedida de los Bukis, que todos pensaban que ya no iban a volver, y qué bueno que están retomando estas giras, ya no son los mismos de antes, yo creo que son más maduritos, más talentosos, más capaces,
0: claro.
1: Los veo realmente plenos a todos, a Eusebio Cortés el Chivo, a los hermanos Guadarrama, a Pedro Sánchez, al Buki, todos están bien, mi amor.
0: Así es, y yo creo que ya están conscientes de qué le toca a cada quien, ya no hay pleitos, ya cada quien tiene lo que le corresponde, se la pasan a gusto, hacen sus cosas por separado, y cuando tienen que juntarse se juntan, y creo que es en bien de la música mexicana, porque además pues son íconos como los Tigres del Norte, como Van del Recodo, como los Tucanes de Tijuana, son esos artistas que no hay actualmente,
1: ¿eh?
0: Hay muchos trabajando para hacer, exacto, hay muchos trabajando para hacer eso, claro, está Eden, está Alfredo, pero la verdad es que pues todavía tienen camino que recorrer, pero estos íconos de los que estamos hablando se cuecen aparte, ¿no? Entonces, ver Guadalajara, Ciudad de México, ver a los Bukis es una experiencia que nadie se puede perder, por lo menos alguna vez en la vida, digo yo, ¿verdad?
1: Definitivamente, son como para los currículos, los que ya estuvimos ahí, pues ya, mira, Bronco, ya lo vi, Bukis, ya lo vi.
0: Llévala a la luna.
1: Ya lo vi, Tigres, como si fuera lotería, ¿verdad?
0: Claro, oye, ahorita me estaba acordando, claro, la canción de Julián, el primer sencillo, Llévala a la luna, claro, por mí. Por supuesto, y está buenísima la canción porque aparte, ¿sabes qué? Está manejando Julión, un poquito me regresa ese rollo, está regresando Julión a la charrería, el video es padrísimo, ya es que sus hijas son campeonas de charrería, les claro. Está inculcando esa tradición, mi diva tapatía, esa tradición que tampoco debe de perderse, ¿no? Tenemos a los Aguilar, tenemos a los Fernández, pero también ahora
1: los
0: tenemos
1: a la familia
0: de Julión, a los Álvarez ya concursando en estas cuestiones de charrería que no se deben perder, porque es un deporte, es el deporte nacional, y la verdad es que hay que conservarlo, mi diva, pero bueno, ya me voy camino a Sevilla, porque mañana toca Van del Recodo en esta exitosísima gira, me encanta ver todos los lugares llenos, y pues a ver qué tal, ya les estaré informando desde allá. Mientras tanto, les mando un beso, síganme en mis redes sociales, Tere Aguilera en Facebook, Tere Aguilera en Instagram, en TikTok, en YouTube, y en las redes de Arrobando Gruperos. Aquí estamos a 40 grados, está que arde España.
1: Ay, me quiero,
0: por
1: qué gracias, Teresita, te mando
0: adiós,
1: un abrazo hasta
0: bye,
1: la madre
0: bye.
1: Patria, mi amor, te veo en Guadalajara pronto.
0: Gracias.
1: Bye.
0: Venga, bye bye.
2: Las adiós.
1: Ya son las 10 de la mañana con 18 minutos, vamos para arriba con el gallito, el cocodrilo y el mamón. Adiós, Tere.
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0: Muchín. Viene la reflexión, así que no se despegue. Línea de contacto 5551-668-929. Volvemos con la rola que te da para arriba.
1: Muchas gracias por toda esa información, gallito. Son las 10 de la mañana con 21.
0: Niño, niña, temperatura 18 grados.

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0: ¡Guau! ¡Maestro Padilla!
1: Estamos completamente en vivo, mi querido Gayufi. Tuvimos una falla de la corriente eléctrica, pero seguimos completamente en vivo. Mándanos tu mensaje al 5551-668-929. Ya viene la reflexión del día con el Mamuchín.
0: ¡Qué bonito, Mamuchito! Oye, para toda la banda que se reporte, 5551-668-929. Estamos en vivo. ¡Quédate con nosotros!
1: ¡Súbele!
0: ¡Vámonos!

0: la famosa reflexión del Mamut Padilla.
1: Hoy presentamos: si un perro fuera tu maestro. Si un perro fuera tu maestro, cuando tus seres queridos llegaran a casa, tú siempre correrías a saludarlos. Nunca dejarías pasar una oportunidad para ir a pasear al parque. Dejarías que el aire fresco y el viento está en tu cara y no te molestara. Tomarías más siestas, te preocuparías menos. Te estirarías antes de levantarte. Si un perro fuera tu maestro, correrías y brincarías y jugarías todos los días. Mejorarías tu atención y acompañarías a la gente en los momentos difíciles. Si un perro fuera tu maestro, evitarías morder cuando un simple gruñido sería más que suficiente. En días cálidos, te recostarías en el pasto. Cuando hace mucho calor, tomarías mucha agua y te acostarías bajo la sombra de un árbol frondoso. Cuando estés feliz, bailarías alrededor de la gente que amas y moverías todo tu cuerpo sin prejuicios y sin temor a lo que opinen los demás. Si un perro fuera tu maestro, te deleitarías en la alegría simple de una larga caminata. Serías leal, serías fiel, nunca pretenderías aparentar algo que no eres. Si lo que quieres está enterrado, escarbarías hasta encontrarlo, no importa el tiempo que te tardes. Si un perro fuera tu maestro, cuando alguien tenga un mal día, te quedarías en silencio y cerca, suavemente, haciéndole sentir que estás ahí. Todo esto lo aprenderías de una manera muy fácil. Sí, si un perro fuera tu maestro.
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1: Mientras más arrugada está la pasita, más dulce sabe el fruto. Te la repito, mi querido Baby Mix. Mientras más arrugada está la pasita, más dulce sabe el fruto.
0: Delicioso. 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
2: Son
1: las 10.

0: Señoras y señores, nosotros ya nos vamos. Así le decimos a Muchín, pórtese mucho y cuídese bien.
1: Gracias, mi gallito. Viene Wendy Salgado, McGrath Chipres, Wendy Salgado.
0: Vámonos. Hasta mañanita.
1: Las 10 de la mañana con 51 minutos.
2: La temperatura
0: en México, 19 grados.

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11 de la mañana con 13 minutos. Muy buenos días. ¿Cómo están en este bonito martes? Deseamos que sea maravilloso, que sea de lo mejor, que sea agradable, magnífico. Pues deseamos todo lo bonito para ti, amiga, amigo, fiel radioescucha que nos sintonizas desde muy temprano, desde que abrimos transmisiones. Bueno, para nuestra gente bonita, hermosa, madrugadora, trabajadora, que se le quiere y se le adora. Desde luego deseamos que sigan teniendo un bendecido martes muy maravilloso, amoroso, radiante, tierno, emotivo y saludable. Mis mejores deseos para todos ustedes, mis fieles radioescuchas, pues les acompañamos ya con este espacio de música de género merengue y cumbias para seguir bailando, seguir disfrutando y pasándola bonito allá donde nos escuchas, donde suena fuerte el 90.5 en las diferentes colonias, en los diferentes pueblos circunvecinos, hasta donde se alcance a escuchar la frecuencia exacta, y por supuesto también para quienes lo hacen a través de www.encuentroradiotv.com en diferentes partes del mundo o de nuestra región, sintonizándonos a través de la señal de internet www.encuentroradiotv.com. Avanzamos con más de esta emisión, amigos, y el tiempo nos gana, se nos va el tiempo velozmente fugaz, y lo más importante es que lo aprovechemos al máximo, de verdad. A pesar de las grandes adversidades, a pesar de los problemas, deseamos que sigas teniendo un bonito martes, pues deseamos que sea exitoso, productivo y bastante bendecido. Con el mayor de los ánimos, nosotros te acompañamos a través de estos micrófonos de XHYG 90.5 de tu frecuencia modulada. Yo soy tu amiga y servidora, Lenny Pacheco Pérez. Te estaré acompañando de aquí hasta las 13 horas, 1 de la tarde, si el Todopoderoso Dios lo permite, si no pasa cualquier otra cosa, que deseamos que todo marche a la perfección, que todo salga excelente, pues seguimos con más ritmo para bailar, gozar y disfrutar con este espacio de género merengue y cumbias. Así que vámonos a la pausa y enseguida regresamos con más ambiente musical aquí con la Qué Buena Consentida. 11 de la mañana con 15 minutos.

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1: 11 de la mañana con 29 minutos. Continuamos acompañándote con más de este ritmo de género, merengue y cumbias. Así que deseamos que lo disfrutes, que lo bailes bonito, que lo goces, que te la pases de lo mejor, donde quiera que nos sintonices, donde quiera que nos estés sintonizando. Nosotros te enviamos fuertes abrazos, te enviamos muchos besos, deseando que todo marche excelente, que sea un martes exitoso. Además, recuerda que es martes con M de música. Así que súbele a tu radio. Tenemos por aquí los saludos que dará a conocer mi gente bonita que ya se está reportando con nosotros. Bueno, quienes nos envían sus WhatsAppazos al 972-1090846. Bueno, tenemos por aquí este mensajito. Dice: hola, buenos días. ¿Me puedes complacer con la canción de Los Ángeles Azules? ¿Cómo te voy a olvidar? Gracias, los escucho aquí en Matías. Que tengan un bonito día. Gracias. De igual forma, deseamos excelente día para todos ustedes, mis fieles radioescuchas, mi gente bonita, hermosa, que nos brinda el espacio de poderles llevar este programa de género, merengue y cumbia. Se agradece de todo corazón la participación, los mensajes, sus reportes, sus llamados telefónicos también al 972-72-202-66. Recuerden que nos pueden contactar también a través de la página de Facebook. Estamos como Matías Cabina, en donde también pueden interactuar con nosotros. Otros pueden enviar sus mensajes de inbox con saludos, con felicitaciones o con las peticiones de canciones. De cualquier manera pueden comunicarse con nosotros. Lo único que tienen que hacer es buscarnos como Matías Cabina. Así aparecemos a través de la página de Facebook. Amigos, avanzamos con la pausa y enseguida regresamos con más música, más canciones, llevando los éxitos y sus complacencias. Y a las 11 de la mañana con 31 minutos.
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11:41 y a las 11:41 el tiempo va transcurriendo, el tiempo va avanzando velozmente fugaz y lo más importante es que lo estemos disfrutando, lo estemos aprovechando al máximo, de verdad. Pues mis mejores deseos para todos ustedes, mis fieles radioescuchas, deseando feliz martes y bueno, deseamos que sea excelente, exitoso, bendecido y más bonito para quienes el día de hoy se encuentran de manteles largos, quienes están arrancando una hojita más de su calendario particular. Bueno, en este martes, en esta fecha, 22 de septiembre, saludamos a quienes llevan los nombres de Mauricio Iraides. Además, hoy comienza el otoño, amigos. Déjenme mencionarles que, bueno, una de las cuatro estaciones del año, situada entre el verano y el invierno, las temperaturas bajan de forma paulatina y el ambiente se vuelve más fresco con la llegada de más lluvias y vientos. Una de las características, bueno, los días se vuelven más cortos y las noches más largas porque hay menos horas de luz solar. Además, las hojas de los árboles caducan, cambian de color a tonos amarillos, naranjas y marrones, terminan por secarse y caer al suelo. Pues su duración es de cerca de 3 meses. Pues amigos, esto es el otoño, hoy comienza el otoño. Y bueno, felicitamos a nuestros amigos que precisamente en este día, en esta fecha, se encuentran de manteles largos, cumpliendo un añito más de vida o celebrando algún acontecimiento muy en especial. Nuestros mejores deseos de parte de la familia radiofónica que conforma XHYG 90.5 de frecuencia modulada, deseando y pidiendo a Dios Todopoderoso que les conceda vida, pero sobre todo salud, muchas vueltas más al sol, llenos de alegría, felicidad y grandes bendiciones. Enviamos fuertes abrazos a todos los festejados, a todos los cumpleañeros y por supuesto dedicamos las mini mañanitas.

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1: Bien amigos, continuamos con la parte final. Solamente 5 minutos son los que nos están separando ya de las 12 del mediodía. Así que nos resta más que agradecer la bonita sintonía y por supuesto invitarte a que sigas en la frecuencia correcta. Recuerda que a continuación te acompañamos con más de la programación. Viene ya la hora tropical, el sabor del mediodía. Así que te invitamos para que sigas en la frecuencia exacta 90.5 aquí con La Qué Buena Consentida. Nos despedimos con la dueña del swing, 11:56.

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todo está aquí, con lo mejor de lo mejor, disfrutando de la hora tropical. 60 minutos de tu programa El Sabor del Mediodía.

Excelente tarde de martes. ¿Cómo están? ¿Cómo se la siguen pasando el día de hoy? Deseamos que todo sea bonito, que sea un bendecido y maravilloso martes para ti, que nos acompañas, que nos escuchas, que disfrutas de los diferentes programas con la Qué Buena Consentida. Así que te enviamos fuertes abrazos, te acompañamos una vez más, te deseamos que todo salga a la perfección, que sea un lindo martes, pues te acompañamos con este ritmo tropical para seguir bailando, seguir disfrutando, seguir pasándola de lo mejor desde cualquier punto de esta ciudad ferrocarrilera, allá desde el centro de esta ciudad. Bueno, los saludos cordiales para la bonita familia Rodríguez Bosques, por ahí la familia de Jesús Mijangos, saludando ya a nuestra amiga Leti Díaz, a la profesora Mati, por ahí también. Los saludos para la señora Cecilia Peña Velázquez, el señor Francisco Márquez y todos nuestros fieles radioescuchas allá en el centro de nuestra población. Gracias de verdad, de todo corazón. Enviamos fuertes abrazos, enviamos muchos besos desde cabina y con mucho más cariño y amor para mi gente bonita, hermosa, madrugadora, trabajadora que se le quiere y se le adora. Pues avanzamos con más. Les recuerdo nuestras líneas de contacto. Es el 972-7220266 para que nos marquen a la línea directa de cabina o para que nos escriban, para que nos envíen los WhatsAppazos al 972-10. 90846 y nos digan desde dónde nos sintonizan, desde dónde nos escuchan para ponernos a bailar juntos. Bueno, pues escríbanos al 972-190846. Recuerden también que tenemos la página de Facebook, estamos como Matías Cabina, en donde también pueden interactuar con nosotros. Así que nuestras líneas de contacto están a entera disposición. Si deseas comunicarte, si deseas reportarte, si deseas escribirnos, no dudes en hacerlo. Mientras tanto, te acompañamos con la pausa de promocionales y enseguida regresamos con mucho más ambiente de música tropical, con el sabor del mediodía. Ya las 12 con 16 minutos.

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4: Se llama el perro tres mulgas. 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
1: Son las 12.

Bien, amigos, amigos, continuamos con más, ya las 12 con 27 minutos, seguimos avanzando, seguimos acompañándote con más de la hora tropical y por supuesto enviando los saludos para mi gente bonita, mi gente hermosa que como siempre nos sigue escuchando, nos sigue acompañando y sigue disfrutando de este programa tropical, el sabor del mediodía. Por ahí mi amiga Azul, mi amiga Estrellita, los saludos también para quienes nos sintonizan allá en la Colonia Las Flores, saludando a nuestra amiga la señora Gloria, la señora Rosita, por ahí el amigo Ezequiel, el señor Rito, la familia Zárate, como siempre también acompañándonos, disfrutando de los programas con el 90.5. Pues continuamos con Junior Clan, el agua clara, ya las 12 con 28 minutos.

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9: Son las 12:37.

Ya son las 12 con 42 minutos. Avanzamos contigo en este martes 22 de septiembre. Bueno, pues deseamos que todo esté saliendo excelente, de lo mejor y más para mi gente bonita, que precisamente en este día, en este martes, en esta fecha 22 de septiembre, arrancan una hojita más de su calendario particular. Bueno, los mejores deseos para cada uno de ustedes, quienes se encuentran de plácemes cumpliendo un añito más de vida o celebrando algún acontecimiento muy en especial. Deseamos que Dios Todopoderoso conceda vida, salud, enhorabuena, que celebren con ilusión, entusiasmo, alegría y bastante felicidad de parte de la familia radiofónica que conforma XHYG 90.5 de tu frecuencia modulada. Enviamos los mejores parabienes, deseamos siempre lo mejor, con mucho cariño de parte de el 90.5. Así que nuestros mejores deseos, dedicando las mini mañanitas a todos los cumpleañeros, a todos los festejados.

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Bien, amigos, llegamos a la parte final. Solamente 3 minutos nos separan ya de las 13:01 p.m, así que no resta más que agradecer la bonita compañía, la amable sintonía y, por supuesto, invitarte a que sigas en la frecuencia correcta. A continuación, miren ya la información, las noticias, el noticiero Encuentro Local a cargo de mi compañero, el licenciado Romualdo Santiago Santiago, y desde los controles técnicos y más adelante los micrófonos, mi compañero Víctor Manuel Medina Gallegos. Hasta aquí mi primera intervención. Yo soy tu amiga y servidora, Lenny Pacheco Pérez. Más tarde te estaré acompañando una vez

Más en la emisión del espacio de música romántica, así que no le cambies, quédate en buenas manos aquí a través del 90.5 con la Qué Buena Consentida. Y nos despedimos con la super familia musical Dinastía, el tema titulado Coqueta, 12:58.

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0: tal? ¿Cómo están? Buenas tardes. Muy buenas tardes. Tengan todos ustedes. Sean bienvenidos a este espacio de noticias Encuentro Local. Yo soy Romualdo Santiago. Santiago, me da muchísimo gusto saludarles en este momento y sobre todo, pues a esta hora de la tarde, martes 22 de septiembre del año 2026. Santos de Inocencio, Mauricio, Iraides, muchas felicidades. Aquí están arrancando una hojita más de su calendario personal. Bueno, pues cumplir un año más de vida. Deseamos de todo corazón que se la estén pasando bien. Y bueno, de parte de todos los amigos que laboramos aquí en la que buena 90.5 de frecuencia modulada, la consentida. Bueno, pues enviamos también los saludos, un fuerte abrazo y nuestros mejores deseos. Se la pasen de lo mejor en este día. Y vamos a platicarles información, detalles de la información que tenemos para usted en esta tarde a través de este encuentro local. Pues sí, se siente un poco el calor, un poco el bochorno, las lluvias pues todavía están un poco lejos aquí de nuestra región, aunque pues como le digo, en otros estados y en otros puntos de la República Mexicana pues ha llovido bastante fuerte. En esta parte del sur, sureste y sobre todo en Oaxaca, en la región del Istmo, pues ha sido muy escasa la lluvia, ¿no? Y esto también pues genera una preocupación entre los mismos campesinos, entre los productores del campo, que pues siempre tienen la esperanza de cosechar algo, ¿no? De cosechar algo, de tener ya pues un programa de acuerdo a los ciclos de las estaciones del año para sembrar, ¿no? Déjenme decirle que en este momento pues estamos a una sensación, bueno, a una temperatura de 31 grados con sensación térmica de 34 grados. Es la sensación térmica que se vive ahorita de 34 grados. Hay un 80% de probabilidad de lluvias más tarde. Bueno, veremos qué nos trae por acá pues el clima hoy, ¿no? Un 80% de probabilidad de lluvias. Es lo que nos está diciendo aquí el termómetro. Y bueno, pues aprovecho para saludar a mi compañero Víctor Manuel Medina Gallegos también, que ya está pues más que listo en esta tarde para el comentario deportivo y sobre todo también que pues por aquí venía sudando la gota gorda, ¿no, Víctor? ¿Cómo estás? Buenas tardes.
1: Hola, ¿qué tal, Domingo? Pues sí, porque siendo el calorcito, bastante fuerte, sobre todo el sol y el bochorno y bastante humedad, porque se suda, pero se suda sabroso. Así que un saludo cordial, pues vamos a comentar pues lo de la selección nacional. Debuta pues Rafa Márquez como director técnico de la selección mexicana ante Colombia el próximo fin de semana, el próximo sábado, y son partidos amistosos. Es fecha FIFA, pero la única liga que no se detiene, no entendemos por qué, es la de la Liga MX. Estos sus directivos que bueno hacen y deshacen, porque finalmente todas las ligas del mundo suspenden en fecha FIFA, pues, precisamente para dar oportunidad a sus jugadores que son convocados por sus selecciones a que participen con su selección. Y bueno, pues en México no, y la pregunta es, y el comentario en redes sociales y en la prensa deportiva, ¿por qué se hay parones cuando se juega esta famosa League Cup contra la MLS, ¿no? Allá en Estados Unidos, y paran hasta dos semanas, tres semanas la liga, y ahorita que es fecha FIFA, pues deberían parar para ver a la selección, el debut de Rafa Márquez, y que los jugadores, muchos de ellos van a tener todavía acción pues con sus clubes o con su club, y se van a incorporar, no en este partido, hasta el otro si fueron convocados. Entonces hay por ahí una polémica, ¿no? Se supone que es el inicio de una nueva era de la selección mexicana con Rafa Márquez al frente, y pues inician de esta manera, pues hay que darle oportunidad, y sobre todo pues a los que él convoque se trata de apoyar, porque hay un convenio de los clubes, los presidentes de clubes, para apoyar a la selección mexicana, cuando los presidentes de clubes, para apoyar a la selección mexicana.

IMSS. Bueno, en otros tiempos hemos tenido también información de la atención o las cosas que han pasado. ¿Se acuerdan de un tema que hubo cuando una guardería también por ahí al parecer se incendió? Pues hoy la presidenta ha dado una explicación ahí de que se va a investigar qué pasó ahí con la muerte de estos 5 recién nacidos en un hospital de Durango, ¿no? Vamos a platicarles más adelante esta información en este encuentro local. También le platicaremos que dueño de auto usado en asesinato de Alejandro Leiva no ha sido citado por la Fiscalía General de la República, acusa a su hermano. En este sentido, pues le vamos a platicar qué es lo que está sucediendo, porque pues se supone, ¿no?, que identificaron el auto donde habrían o habría habido él o los personajes que asesinaron a este periodista. Y bueno, vamos a platicarles a usted también en esta información. La Fiscalía de Oaxaca descarta que el joven asesinado antier por la noche en Cuchitán sea uno de los agresores del diseñador o de la diseñadora Elvis Guerra. Le daremos a conocer también en este espacio y sobre la fuerza de élite que también ha creado el gobierno estatal, según para pues hacer más efectivo el combate al crimen en la entidad. Y bueno, pues vamos a platicarles en este espacio la información que tenemos para usted en este momento. También le daremos a conocer que el uso de la motocicleta sin los implementos, sin el casco protector, sin todo esto que implica pues tener un equipo de protección a la hora de manejar una motocicleta, pues pone en riesgo la vida de las personas. Bueno, se han incrementado los accidentes en motocicletas últimamente en la región norte del Istmo, Matías Romero, en la carretera federal, en el área urbana, donde también pues muchos jóvenes conducen tal vez a veces sin la precaución necesaria, pero a veces también sin el equipo necesario de protección que le puede servir para evitar lastimarse en caso de un impacto, ¿no? Voy a platicar la información también en unos minutos más a través de este espacio de noticias, encuentro local. Y claro, repórtese con nosotros, le haremos llegar también las quejas, comentarios o sugerencias a través de este encuentro local. Yo invito para que se quede con nosotros y nos vamos rápidamente con los detalles de la información que ya tenemos para usted en este momento. Y pues bueno, en lo que se refiere al huracán Polo, que se convirtió en categoría 5 el martes en el Pacífico Oriental frente al suroeste de México, se esperaba que provoque lluvias intensas, aunque sin tocar tierra. La tormenta tenía vientos máximos sostenidos de 257 kilómetros por hora, informó el Centro Nacional de Huracanes de Estados Unidos en Miami. Se considera que la tormenta alcanza categoría 5 si tienen vientos que superan los 250 kilómetros por hora. Polo se desplazaba hacia el este a 9 kilómetros por hora y se pronostica que girará bruscamente hacia el noreste y al oeste-noreste en esa trayectoria. El ciclón rozaría la costa mexicana durante unos días sin tocar tierra directamente. Se emitió un aviso de tormenta tropical por parte de la costa desde el sur de Manzanillo en el estado de Colima hasta Tepan de Galeana en Guerrero, lo que significa que eran posibles condiciones de tormenta tropical en el área dentro de 2 días. Polo se ubicaba a unos 530 kilómetros del sur-sureste de Manzanillo a última hora de lunes. Se prevén lluvias intensas con potencial de inundaciones y deslaves para las zonas costeras de los estados de Guerrero y Michoacán. Hasta el jueves fueron registradas cantidades menores de lluvia en porciones costeras de los estados de Oaxaca, Colima y Jalisco. Más al oeste del Océano Pacífico, la tormenta tropical Oralis estaba lejos de tierra, pero se espera que se convierta en huracán a mediados de la semana. En el Océano Atlántico, la tormenta tropical

Canarias se debilitó a 65 kilómetros por hora. Y bueno, el sureste de las Azores se pronostica que se convertirá en remanente a última hora del martes. Pues bueno, ya tiene usted cómo está el pronóstico para este día. Pero pues de polo se dice que probablemente no toque tierra, pero sí, pues estará enviando agua a ciertos puntos del Pacífico, sobre todo, pues ahorita que es un huracán de categoría 5, y que pues sí, trae una fuerza bastante bastante grande, ¿no? Entonces, vamos a estar al pendiente, ¿no? Como lo hemos dicho a usted, sobre todo por las medidas que podrían o deberían tomarse cuando las autoridades así lo indican, ¿no? 1:14 p.m, amigos del auditorio, estamos llevando a usted este espacio de noticias. Claro, repórtese con nosotros, háganos llegar sus quejas, comentarios, sus sugerencias, y lo vamos a conocer en este encuentro local. Nos da muchísimo gusto saludarles en este martes a las personas que a estas horas de la tarde, pues ya están prácticamente algunos terminando la vendimia, otros están concluyendo ya con sus actividades en el mercado público 12 de octubre. Pues bueno, en este momento también le platicamos la información que sobre, bueno, aquí se da a conocer que hay un bloqueo carretero. Bueno, eso hoy es 22 de septiembre, a las 9:40 horas, un bloqueo carretero en el kilómetro 260, en el punto conocido

y de ahí va a Tehuantepec o Salina Cruz, pues hay un bloqueo carretero en el punto conocido como Limeca, pasando el canal 33, para ser exactos. Así es que, pues, programe su viaje. Si va a Tegua o a Salina Cruz o hacia la costa oaxaqueña o hacia Oaxaca, pues mejor agarre la carretera o la supercarretera, como se le conoce, ¿no? Ahí de la venta Ixtepec, aunque tenga que pagar caseta, pero pues es usar de mejor manera una vía alterna, porque se va a encontrar con un bloqueo carretero. Claro, digo, si lleva vehículo particular, de lo que estamos platicando en este momento. 1:16, vamos a corte comercial, regresamos con más información. 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

0: avanzamos con más información para ustedes en esta tarde. Pues un saludo ahí para nuestro amigo Saúl, por aquí en una oficina de gestión muy cerca de la radio. Gran Saúl, por ahí también para el jefe Villaseñor y todo el equipo, ¿no?, que trabaja ahí en esta oficina de gestión. Pues bueno, yo creo que todos los días están en sintonía con la radio, ¿no? Víctor.
1: Sí, así es, son asiduos a la escucha de los de la programación de La Qué Buena, y además son vecinos, ¿no?, aquí de La Qué Buena. Antes los teníamos más cerquita, se fueron un poquito más lejos, pero están en la misma calle aquí en Cerdán, un poquito más hacia el norte, ¿no? Pero nos escucha Saúl Villarreal, gran amigo terapeuta también, por cierto, y el amigo, el profesor Villaseñor, ¿no? Los Villa, como los decimos, saludos cordiales, buenos amigos y vecinos, y bueno, pues por aquí cerca de la radio también tiene su centro de trabajo.
0: Así es, Víctor, ¿no? Bueno, pues ahí está el saludo para ellos en esta tarde. Vamos a darles a conocer más detalles de la información que tenemos para usted en este encuentro local. Qué bueno que nos acompaña, como le decía, repórtese con nosotros, le hacemos llegar el comentario y también la información que se vaya generando, pues mientras estamos dándole a conocer los detalles de la información. Fíjense que hubo un reporte en Durango, ocurrió, o se está llevando a cabo una investigación por la muerte de 5 recién nacidos en un hospital del IMSS. Los bebés fallecieron entre el 15 y 19 de septiembre en la unidad de cuidados intensivos neonatales del HGZ número 1, que es el Hospital General de Zona, ¿no? El sector salud mantiene una investigación exhaustiva en la unidad de cuidados intensivos neonatales, UCIN, del Hospital General de Zona número 1 del IMSS en Durango, luego de la muerte de 5 recién nacidos ocurridos entre el 15 y el 19 de septiembre. De acuerdo con el informe oficial, 3 de los bebés fallecieron el martes 15 de septiembre, uno más perdió la vida el viernes 18 y el quinto deceso ocurrió el sábado 19. Desde esta última fecha, las autoridades reportaron que no se han registrado nuevas muertes en la unidad. En un videomensaje a Reina Toriz Saldaña, coordinadora de Vigilancia Epidemiológica del IMSS, informó que será la encargada de comunicar oficialmente los avances en la investigación y aseguró que los resultados se harán públicos una vez que haya sido debidamente verificados. La funcionaria señaló que en caso de detectarse alguna irregularidad, se actuará conforme corresponda y conforme a la ley. Teresa Daño informó que el 21 de septiembre arribaron a Durango autoridades sanitarias federales de la Dirección General de Epidemiología del Centro Nacional de Programas Preventivos y Control de Enfermedades CONAPRESE y la Comisión Federal para la Protección contra Riesgos Sanitarios COFEPRIS. En coordinación con los equipos del IMSS, las autoridades realizan una revisión clínica, epidemiológica y sanitaria integral que contempla el análisis de los expedientes médicos y la verificación de las medidas implementadas para prevenir y controlar posibles infecciones. La UCIN permanece cerrada mientras continúan las investigaciones para determinar qué ocurrió y establecer las causas relacionadas con los fallecimientos. El IMSS dará acompañamiento a las familias. Como parte del seguimiento al caso, Suer Robledo, director general del IMSS, sostuvo una reunión con el gobernador de Durango, Esteban Villegas Villarreal, además de autoridades estatales y federales de salud. Durante el encuentro se revisaron las acciones implementadas y los avances de la investigación. El IMSS y el gobierno de Durango acordaron mantener una comunicación permanente y trabajar de manera coordinada para contribuir al esclarecimiento de los hechos, brindar atención a las familias y mantener informada a la sociedad. La coordinadora de Vigilancia Epidemiológica reiteró que el Seguro Social mantiene contacto con los familiares de los recién nacidos fallecidos. Mantendremos el diálogo y en cada familia e informaremos con transparencia, protegiendo la privacidad de los menores y respetando los procedimientos legales, señaló. Pues bueno, ahí está el compromiso de investigación, pero bueno, 5 recién nacidos fallecidos en un hospital de zona número 1 allá en Durango. Se está dando a conocer en esta información, pues algo terrible, ¿no? Algo que por ahí, pues sí, está pues generando esta inquietud, esta inconformidad, pero pues habría que investigar qué fue lo que ocurrió, ¿no? Y pues para eso las autoridades correspondientes, competentes, tienen que llegar al fondo del asunto. Recordará usted también de un tema que ocurrió en la guardería ABC, creo que fue en la era de Felipe Calderón, ¿no? Que ha sido un tema también polémico porque lo han utilizado para como tema político, sobre todo el movimiento que está hoy en el poder, ¿no? Entonces, muchas veces, pues, pega más un manejo político, un sesgo de hacer mucho ruido con un tema, que realmente una investigación y llevar a la cárcel a quienes en un momento dado pudieron haber incurrido en omisiones, pudieron haber incurrido en irregularidades para que pues alguna de esas acciones ocurrieran, ¿no? Una con 28 minutos, más información para usted. Le platico también que desde hace 3 semanas la Fiscalía General de la República tiene identificado al dueño del vehículo en el que huyeron los autores materiales del asesinato del periodista Francisco Alejandro Leyva Aguilar, indicó su hermano Jesús Leyva Aguilar. Sin embargo, denunció que hasta este momento la Fiscalía General de la República no ha detenido o llamado a comparecer al propietario de este vehículo. Hasta ahorita no hemos tenido una respuesta puntual, categórica, de las autoridades federales. Nos traen de que ya saben de quién es el carro, dónde lo compraron, que si llevó al asesino, pero no nos han dicho si ya llamaron a la persona. Él debe saber quién es el asesino y quién lo contrató, y no ha dicho absolutamente nada, aseguró. Alejandro Leyva, periodista oaxaqueño y autor de la columna El Zumbido del Boscardón, fue asesinado el pasado 22 de junio de 2026 en el fraccionamiento La Esperalda de San Pablo Etla, un municipio conurbado a la ciudad de Oaxaca. Sus asesinos viajaban a bordo de una motocicleta que después abandonaron para huir en un vehículo marca Peugeot 208 GT, color gris, modelo 2006. De acuerdo con Jesús Leyva, la Fiscalía General de la República ya tiene identificado al propietario de este vehículo desde hace 3 semanas, incluso saben cuándo y dónde lo compraron, pero hasta el momento no ha sido llamado a declarar. Les pido a ustedes, señores, que como integrantes de un grupo se unan a nosotros y a muchos otros, porque va a haber más ejecuciones, porque van a sembrar el terror aquí en Oaxaca, expresó el hermano del periodista asesinado. Durante su participación en el primer aniversario del Sindicato Nacional de Medios y Comunicación 5, celebrado el pasado sábado 19 de septiembre, Jesús Leyva también responsabilizó al gobernador Salomón Jara Cruz, al secretario de Gobierno Jesús Romero López y al consejero jurídico del gobierno de Oaxaca, Giovanni Vázquez Agrero, del asesinato de Alejandro Leyva Aguilar. Él responsabilizó a las personas, al mencionado, dentro de sus videos, y yo me uno a ellos, y desde aquí los hago responsables a esas personas que mi hermano mencionó, para que estos, a través de ustedes, que son la intermediación entre la voz del pueblo y el gobierno, para que llegue a todos los rincones de Oaxaca y del país, y cómo están sucediendo las cosas, manifestó. Pues bueno, ahí tiene usted esta nota también sobre pues el fallecimiento, sobre el asesinato de este compañero periodista allá en la ciudad de Oaxaca. Pues hasta el momento no hay gran avance, que incluso que aunque la Fiscalía General dice que ya identificó al dueño del vehículo, pues no lo ha llamado a comparecer para que rinda una declaración. Pues puede haber gato encerrado, ¿no? Que aunque pues también, por otro lado, le platico que dado la inseguridad que ha ido acrecentándose en algunas regiones, en algunos estados en algunas regiones de la entidad oaxaqueña, de nuestro estado de Oaxaca, pues la verdad es que sí ha generado pues una cuestión un tanto preocupante, ¿no? Y sobre todo también hablar del trabajo periodístico, no solamente en Oaxaca, yo creo que el ámbito nacional, hoy sabemos que la libertad y el ejercicio de expresión está pues muy en riesgo, sobre todo porque incluso pues el propio gobierno federal, ayer leíamos una nota del desmantelamiento de una estación que no estaba, por una de estas estaciones piratas que le llaman, ¿no? Allá en Salina Cruz, que fue desmantelada por el gobierno federal, ¿no? Pues no sabemos si hubo más operativos en contra de otras estaciones que pues operan de manera irregular en el Istmo, ¿no? Pues no están registradas legalmente ante las autoridades de la Secretaría de Comunicaciones y Transportes, en lo que es hay una dependencia que regula pues las concesiones. Bueno, y ahorita ya existe la figura comunitaria, luego viene la cultural, luego viene la educativa, luego viene la comercial, y no sé qué otras modalidades de estaciones de radio hay, porque pues también en esto la gente pues nada más escucha radio y dice, bueno, pues está pues esa estación de radio X, ¿no? No, hay varias modalidades, y cada una, si están legalmente constituidas, pues cada una tiene un permiso o una concesión. En este caso, pues las comunitarias tienen ciertas reglas de operación cuando están legalmente constituidas. Si usted no escucha spots de gobierno o del INE en una estación comunitaria o pirata, como le llaman, pues no están legalmente constituidas, operan en la clandestinidad. Claro, pues el gobierno muchas veces las deja operar si no están en un tema, pues un tanto, a lo mejor, no están legalmente constituidas, pero también en un tema frontal contra el mismo gobierno, ¿no? Porque esto es otro tema también que le pega mucho a quienes representan, pues ya sea un gobierno municipal, un gobierno estatal, un gobierno federal, y pues es lógico, o en el caso también, la afectación que le provocan a las estaciones legalmente constituidas, que están dadas de alta ante el SAT, que pagan impuestos, que pagan IMSS, que pagan empleados, que tienen una serie de cargas tributarias y que pues tienen que hacerle frente a todo eso, pues también porque muchas de estas comercializan, y pues la verdad es que en este caso pues afectan a las que sí están legalmente constituidas, ¿no? Entonces, eso ocurrió ayer en Salina Cruz, decían alguien por ahí que pues a lo mejor las que están legalmente constituidas y que pues de alguna manera les generan una afectación por la cuestión comercial, pues pudieron haberse quejado ante la instancia correspondiente. Pero también le digo, si en este caso hay un medio que no está dentro del orden legal y tiene alguna confrontación con alguna de las autoridades del gobierno, pues obvio que se pone muy vulnerable, como también el ataque mismo a la persona física, ¿no? Cuando no gusta pues algún reportaje, alguna situación en contra de algún funcionario o algún político, y sobre todo pues en estos tiempos que se ha vuelto mucho más crítica la situación, ¿no? Pero eso ocurrió ayer, le digo. Entonces allá decían, no, pues es un atentado a la libertad de expresión. Pues había que ver también los términos, en qué términos estaba, ¿no? Porque pues sí, es fácil decir la libertad de expresión, ¿no? Pero hoy también, y usted recordará que recientemente el gobierno federal dio a conocer un comunicado donde decía que va a regular, pues incluso, o está regulando ya incluso la información de los medios, pues tanto comerciales como no comerciales, y que manejan información sobre todo, ¿no? Ya no sería solamente el derecho a réplica, sino el derecho a las audiencias, como dicen, ¿no? Se está poniendo muy muy difícil y muy muy canijo todo esto, pero pues aquí también, como decía, debe existir un código de ética, tanto en la prensa como en los medios masivos, y que pues el gobierno quiere regular todo, ¿no? Quiere regular todo. Hoy pues todavía en las benditas redes sociales se puede decir, se puede disentir de algo todavía, pero no dudamos que en un tiempo determinado también vayan regulando algunas cuestiones, ¿no? Pues así las cosas, amigos del auditorio, con esta situación. Vamos a una pausa, 1:35, regresamos con más información.

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Bien, amigos, en el tema estamos con más información para ustedes de esta tarde. Un saludo para todos los amigos que nos escuchan ahí en el Mercadito Campesino. Dos en tuya para Don Beto el Maicero, dice, ¿no? Saludos ahí para él y sus muchachos. Claro que sí, también allá para mi amigo Juan Bomba. Por ahí también para... bueno, para mi, amigo, para mi amigo Juan Carlos, ¿no? Lázaro. Un saludo también para él ahí, para... mi amigo también ahí, Fidel Bernaba, de para Caro, Doña Mago, un saludo para ellos, para el amigo Lalo, también un Lalo Conan, para Israel, para Dani Daniel, claro, y bueno, pues también para mi amigo Cuagua, ¿no? Por ahí nos escucha a esta hora de la tarde. Bueno, pues ahí está el saludo para ellos en esta tarde. Y bueno, pues el mercado público de octubre, para todos los amigos que nos interesan, ya para el gran Chema, ¿no? Para mi amigo Gran Chema, a esta hora de la tarde, pues allá atendiendo a la clientela. Amigo Giovanni, allá para Arturito, también para Jorge, Doña Tina, para Anabel, y al contador Villa Gómez, ¿no? Un saludo para él también. Y claro, pues ahí también para su esposa Doña Pilar en la colonia Justo Sierra, para Conchita, para el profe Javier, claro, un saludo también en esta tarde para ellos, para la contadora Nancy también que nos está escuchando por ahí sudando la gota gorda, ¿no? En la planta baja del mercado público 11 de octubre. Bueno, ahí está el saludo también para Doña Juanita allá en casita, también nos escucha todas las tardes, dice. Bueno, pues ahí está el saludo en este momento. Y bueno, también le mandamos las dudas a la señora Betty allá en la colonia Hidalgo Sur, a la mamá de los hermanos ahí Domínguez, ¿no? Para Doña Betty, la mamá de Doña Betty, de la licenciada Rosalinda y del profesor Gilberto y del profesor Abel, bueno, el profesor del amigo Rutilo, de todos ellos. Bueno, un saludo por ahí, un saludo, nos escucha todas las tardes, dice. Bueno, pues ahí está el saludazo de este momento para... ahí es para Doña Cristina, ¿no? Doña Gregoria, para Panchito y también para Genaro, ¿no? Saludos ahí en la colonia El Llano, ¿no? Ahí en la colonia El Llano. Bueno, pues ahí está el saludo en esta tarde. Claro, para nuestro amigo Arturo también en la colonia Justo Sierra y también para doña para la señora Aurelia y Margarita Arias, ¿no? Saludos. Pues qué rápido se ve el tiempo, ¿eh? Estamos avanzando muy rápido y ya vamos con más información para usted en este espacio de noticias, Encuentro Local. Y pues le platico más detalles de la información que tenemos para usted en este encuentro. Como le decía, pues hay un tema también que nos ocupa y nos preocupa en Matías Romero, que por ahí hemos platicado con algunas autoridades policíacas, también con algunos elementos de la policía vial, y nos han comentado que pues han incrementado los accidentes últimamente en esta región norte del Istmo de Tehuantepec, particularmente en Matías Romero y en la carretera federal, y la falta de uso del equipo de protección, como es el casco y demás enseres, pues cuando hay un impacto fuerte de un motociclista, pues es mayor el daño, ¿no? Y van en aumento los accidentes en motociclistas en esta zona norte del Istmo, reconocen autoridades de vialidad. Esto debido a que la gran mayoría de conductores manejan sin los equipos de protección recomendados, tanto en la zona urbana como en la carretera federal. Muchos de los conductores de motos, aparte de no usar el casco protector y los demás enseres del equipo de protección, manejan en chanclas o en huaraches. Por eso, cuando se impactan con algo, el resultado es mortal, por el daño a sus extremidades. El reporte de los accidentes en carretera federal ocurren también porque manejan en estado de ebriedad. Y a veces decimos, ¿no? O decíamos, o mucha gente dice, ¿no? Yo borracho manejo mejor, ¿verdad? Parece chiste, pero así se dice a veces, ¿no? También recientemente en las calles de Matías Romero se ha visto un aumento en el parque de motocicletas, lo que indica que se ha vuelto un medio de transporte muy demandado para mucha gente que prefiere desplazarse en este tipo de vehículos para llegar más pronto a sus centros de trabajo o a sus negocios, a usar el transporte público, pero que además pues existe gran facilidad para adquirir una motocicleta en las empresas que se dedican a la venta de estos por los créditos y facilidades de pago, por lo cual las autoridades de la policía vial y las corporaciones policíacas de los tres niveles de gobierno, bomberos y protección civil invitan a los conductores de estas motocicletas y motonetas a usar el equipo de protección tal cual debe ser a fin de protegerse.
lo más que se puede ante cualquier accidente, manejar a velocidad moderada en la población, al igual que cuando sale en la carretera federal, no manejar ni cansados, no hacer uso del celular mientras maneja, ni mucho menos en estado etílico. En cuanto a los menores de edad, los padres de familia deberán estar al pendiente de sus hijos si les dan un vehículo de este tipo, a fin de evitar accidentes fatales. La recomendación se da también en el sentido de que cuando ocurre un accidente de fatales consecuencias, muchas veces en los hospitales de la región o no los quieren recibir porque no hay médicos o especialistas para su atención de urgencia, y si lo reciben solo para dar la atención básica, ya que muchas veces las clínicas no cuentan ni con medicamentos y mucho menos atención especializada. Y lo hemos visto, ¿no? De que, pues, desgraciadamente, muchas veces sus familiares se quedan hospitalizados aquí en el IMSS de Matías Romero días, porque no pueden ser llevados a otros hospitales. Primero, porque algunos pues no son derechohabientes. Si son derechohabientes, pues sí los pueden trasladar. Pero si no son derechohabientes, ahí los mantienen hasta que encuentren un lugar, dicen ellos, porque se les da prioridad tal vez a los derechohabientes para poder llevarlos a una clínica. Y si el daño es grave, pues imagínense nada más. Creo que ya han fallecido personas por no recibir, digo, se lastiman, se accidentan y luego los llevan al hospital y luego no los atienden o no los pueden trasladar a otro lugar porque no hay lugares o no hay camas, dicen. Pues ahí se les muere, ¿no? Entonces, está crítica la situación, pero también eso es parte de la conciencia, ¿no? Bueno, ahí está la información, 1:50, vamos a la pausa y al regresar con mi compañero Víctor con su comentario deportivo.

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1: 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Vamos con la información deportiva, amigos de Encuentro Local de Noticias. Saludos a todos los auditorios que nos escucha tarde a tarde. Y bueno, pues gran polémica y escándalo ya en España después del derbi, ¿no? En la liga, el derbi que se jugó el pasado fin de semana entre el Atlético de Madrid y el Real Madrid. Y es que resulta que el Real Madrid se siente perseguido allá en el fútbol español. Se armó la polémica con el árbitro Miguel Ángel Ortiz Arias, que fue el árbitro que pitó el polémico derbi madrileño del Atlético de Madrid contra el Real Madrid, que ganó el Atlético 2-1, que le complica las cosas en la tabla general al gran equipo, pues uno de los más grandes del fútbol español, de la liga, el Real Madrid. Y bueno, el técnico Mourinho, muy molesto, pues criticó el trabajo arbitral de Miguel Ángel Ortiz. En conferencia de prensa, él ha dicho que, bueno, pues le quedó demasiado grande el partido, que es un árbitro inexperto y que no entiende por qué justamente, pues, la liga o la comisión de arbitraje allá en España envió a un árbitro que no tiene para él la experiencia para dirigir un partido de tal magnitud como el derbi. Y bueno, pues, resulta que, pues ahora los Ortiz, ¿verdad? Los árbitros de apellido Ortiz siempre están envueltos en la polémica. Aquí tenemos a uno en México, ¿no? Conocido como el Gato Ortiz, que bueno, pues siempre está envuelto en la polémica, sobre todo cuando le toca pitar al América, que siempre por ahí lo anda favoreciendo. Y resulta que este señor árbitro, pues para Mourinho y para el Real Madrid, pues la verdad que sí, finalmente no. Luego no, para ellos tuvo un mal trabajo y sí se cargó mucho en favor del Atlético de Madrid, y por eso se manejó una información en España que hay castigo para el árbitro Miguel Ángel Ortiz Arias ahí en la liga. El árbitro del derbi será suspendido al menos 2 partidos por su actuación, según el archivo VAR. Además, el Madrid ha denunciado su comportamiento en el túnel. Dice que del equipo del Real Madrid nos han puesto un cobarde maleducado, se dijo en el estadio blanco, según un diario, el diario Sport. Y bueno, pues esto se dice que ocurrió en el túnel. Finalmente lo vivieron los jugadores y que el árbitro pues seguramente pues entró ahí en una confrontación con los jugadores, que se vieron muy molestos. El único que no está molesto es Mbappé que dice que pues él respeta el trabajo arbitral y que finalmente los árbitros, dice, pues son humanos y pueden cometer errores. Pero sí, Mourinho está muy molesto. Pues una jornada para el olvido, para el Real Madrid. Bueno, pues no todo le salió bien a

del Real Madrid en el derbi entre el Atlético de Madrid. Primero se quedaron con 10 hombres tras la expulsión de este jugador Dinhausen, y luego en la misma secuencia recibieron un gol de penal de Alejandro Grimaldo, y justo cuando apenas estaban intentando reaccionar del todo, lo sucedió. Jonathan David firmó el gol definitivo para la victoria del equipo de Diego Simeone. Perdieron el derbi, dejaron escapar el segundo lugar general de la tabla de la liga, el Real Madrid, y quedaron 6 puntos atrás del Barça de Hansi Flick, el alemán que dirige al Barcelona. Y no hay ninguna duda de que este partido complicó toda la temporada para el club madridista. Así que perdió ante el Atlético, pero pues perdió ante el Atlético, que es un derbi que son enemigos a morir, son dos equipos de la misma ciudad allá de Madrid, pues pero pues finalmente afecta, porque no hay que olvidar que en la liga allá no hay liguilla, allá pues el que queda con los mejores puntos o mayor puntos en la tabla general es el campeón, y siempre el Real Madrid está peleando el título con el Barcelona, con el Atlético de Madrid, los equipos grandes de España. Pero ahí hay crisis con Mourinho, ¿verdad? Ahora como técnico del Real Madrid, algo que no se esperaba la afición. Se le complicó este partido, se le complicaron las cosas. Y bueno, pues de acuerdo a las reacciones del señor Mourinho allá en la liga, pues habló justamente el presidente de la liga. Dice él que un error arbitral no demuestra una conspiración. Eso dijo Javier Tebas, que responde a las acusaciones de José Mourinho, técnico del Real Madrid. Allá se pone bueno esto, allá sí se pone candente la cosa, no tapan nada, y bueno, pues si hay sanción, hay sanción. Dime si directes entre los directivos, y en este caso el técnico y el máximo jerarca de la liga. Javier Tebas dejó claro que no hay persecución sobre ningún equipo de la liga. El presidente de la liga, Javier Tebas, criticó pues los ataques del Real Madrid al arbitraje en el derbi contra el Atlético, recordando que un error arbitral no demuestra una conspiración. Eso lo dijo hoy en conferencia de prensa. La respuesta de Tebas llega después de los ataques del conjunto merengue al arbitraje luego de la derrota 2-1 en el derbi contra el Atlético de Madrid en la séptima fecha del campeonato. Bueno, ¿qué dijo Javier Tebas sobre las declaraciones de Mourinho? El técnico de Real Madrid, José Mourinho, consideró que la clave del encuentro fue que el árbitro no expulsara a Cristian Romero y a Lee Kang-in por unas dudas entradas sobre el jugador Jude Bellingham y Fede Valverde. Un error arbitral no demuestra una conspiración ni repetirla durante años la convierte en verdad, afirmó Tebas en una publicación en su cuenta oficial de X. Sostener que los árbitros están dirigidos contra el Real Madrid es vivir en otra galaxia, dijo el presidente de la liga española. Ese relato sirve de coartada para tapar otras carencias, dice, que se ven a simple vista en estos primeros partidos de la temporada, aseguró él, o confirmó, o habló el presidente de la liga. Es más cómodo señalar una conspiración que explicar lo que ocurre en el césped, insistió Tebas. Asegura que cualquier árbitro puede pitarle a cualquier equipo. Tebas recuerda que todos los clubes pueden ser arbitrados por colegiados internacionales, y por quienes no lo son, ninguno tiene derecho a un arbitraje a la carta. Porque la crítica de Mourinho fue que el árbitro pues le quedó grande el partido, que no tiene la experiencia para dirigir un derbi, un partido que pues se convierte como, es un derbi, no es un clásico, es un derbi porque son equipos de la misma ciudad. Así que bueno, así está la polémica después de la derrota del Real Madrid, que pues se fue al cuarto lugar de la tabla, está lejos de el Barça, que se aleja 6 puntos, y esto pues puede llegar a afectarle pues de aquí en adelante, porque pues es ir, y si el Barcelona va ganando, el Real Madrid vuelve a perder, pues se van alejando en puntos, y es difícil después matemáticamente alcanzarlos, porque ahí no va a haber aquello de liguilla. Aquí, ahí es el tabla general, y el que gana el campeonato es el líder de la liga. Así las cosas, pues, lo que está ocurriendo en el fútbol español con este equipo, uno de los más grandes del fútbol de España y de Europa, el Real Madrid, donde jugó el Penta Pichichi Hugo Sánchez y donde hizo historia. Bueno, hablando rápidamente de la selección mexicana, pues vieron sus partidos amistosos
justamente de la selección mexicana, pues, de fútbol. Y bueno, pues la fecha 10 del torneo no se suspende por los partidos amistosos de la selección mexicana, que bueno, pues tendrá juegos justamente el sábado, pero la Liga MX decidió detener sus actividades durante la fecha FIFA. Todas las demás ligas del mundo se suspendieron por fecha FIFA, porque así es el acuerdo. Habrá fecha FIFA en septiembre y en octubre, y va a tener partidos amistosos la selección mexicana, que inicia justamente con Colombia, y ahorita le diremos el horario, que es el sábado del partido. Pero la Liga MX decidió no detener sus actividades durante la fecha FIFA de septiembre, pero modificó el horario de algunos partidos para evitar que se empalmen con el encuentro que la selección mexicana sostendrá este sábado contra Colombia, en el inicio de, pues, la nueva era, con un nuevo técnico de la selección mexicana y con Rafa Márquez, que inicia, pues, su camino con la selección mexicana. El Tri tendrá su primer partido bajo la dirección de Rafael Márquez en Baltimore este sábado 26 de septiembre a las 7 de la noche, tiempo de México, por lo que la Liga MX despejó ese horario para el partido de la selección. No se entiende por qué no lo detuvieron, porque bueno, cuando juega la selección siempre se detiene la liga, y porque bueno, la afición se enfoca a ver la selección, y sobre todo que va a iniciar Márquez su camino como técnico con la selección, y va a ser su primer partido de la dirección técnica, y siempre es interesante, pues, ver que el accionario de la selección. Pero bueno, no lo suspendieron, en otros países sí, en México no. Por ejemplo, los partidos que cambiaron de horario: el encuentro entre Cruz Azul y Toluca, que originalmente estaba programado para las 5 de la tarde del sábado, se adelantó 10 minutos y ahora comenzará a las 16:50, con el objetivo de que, incluso con el tiempo añadido, no se empalme con el duelo internacional de la selección mexicana. Y bueno, mayores fueron los cambios para los partidos entre Santos y Pachuca y Tigres contra Puebla. Ambos estaban programados para las 7 de la noche, pero fueron recorridos para disputarse a las 9:05 y 9:10, respectivamente, también el sábado, una vez terminado el encuentro de la selección mexicana. Además, la Liga MX informó que el Querétaro contra Atlante de la jornada 11, la semana que también sigue la fecha FIFA, programado para el viernes 9 de octubre, cambiará de las 19 horas a las 5 de la tarde, aunque ese día no jugará la selección mexicana, pero hay cambios. Así que, bueno, pues esto es lo que está pasando en la selección mexicana. Se dice que algunos jugadores todavía estarán con su club, a lo mejor no van a estar con Colombia o contra Colombia, pero van a estar para el partido contra Perú, porque van a estar con su selección, sobre todo algunos jugadores de Chivas, que convocó, pues vuelve a ser Chivas la base de la selección mexicana, ¿verdad? Porque tiene por ahí más 6 jugadores en la selección mexicana que convocó Rafa Márquez del equipo de Guadalajara, que está pasando por un gran momento, a pesar que en el Clásico no ganó, pero Guadalajara está jugando muy bien al fútbol, los jóvenes están mostrando su calidad y su talento de Chivas, la cantera de Chivas está respondiendo, y bueno, pues así las cosas. El viernes se lleva el partido a las 7 de la noche, que es el Atlante Monterrey, pero los demás, dentro de lo que es la jornada 10, es que se va a jugar, a pesar de ser fecha FIFA, han cambiado el horario, que ya justamente, pues, les hemos mencionado. Y los partidos amistosos de México, pues, arranca este sábado en la fecha FIFA contra Colombia a las 7 de la noche, y el martes de la próxima semana, 29 de septiembre, México va contra Perú, en Estados Unidos también, y bueno, este partido será a las 2 de la tarde. El sábado 3 de octubre, Estados Unidos contra México en Phoenix, Arizona, y el martes 6 de octubre, México contra Chile en Los Ángeles, California. Todo esto dentro de la fecha FIFA, así que, pues, suerte para Rafa Márquez, y veremos el accionar de la selección mexicana, que tiene bajas sensibles. No va a estar Quiñones, no va a estar, me parece que tampoco estará el Chiquito Jiménez, no va a estar, están lesionados, y bueno, pues también me parece que no va a estar Jiménez, así que, pues, tiene bajas la selección mexicana, pero pues esperemos que los convocados, pues, sí se empiecen a mostrar, porque es el comienzo y el camino para tener formada e integrada la selección para la próxima Copa del Mundo. Pues es lo que tenemos por el momento de información, amigos de Encuentro Local de Noticias.
Romualdo con respecto a la Liga MX, con respecto a la selección mexicana y con respecto a la gran polémica. También hay polémica en la Liga de España, a pesar de ser fútbol de primer mundo, el fútbol top, ¿verdad? Bueno, allá también hay polémica con los árbitros.

registren daños en la entidad producto de polo, aunque Protección Civil alertó por la probabilidad de que se forme una nueva baja presión en el Golfo de Tehuantepec, lo que reforzará las precipitaciones hasta el fin de septiembre. Hasta las primeras horas de la mañana se informó que las bandas nubosas de polo no alcanzaban en ninguna de las regiones de Oaxaca, sin embargo, estas podrían tener influencia en la entidad durante la tarde. Es un fenómeno que tiene un desplazamiento circulante en contra de las manecillas del reloj y algunas de las bandas nubosas pueden alcanzar algunos sectores de la costa, sierra, sur y parte alta de la Mixteca en horas de la tarde, mientras permanezcan ahí, dijo el respecto al jefe del área de meteorología, Cuthberto Ruiz Jarquín. Los efectos indirectos por el momento para el estado de Oaxaca son oleaje elevado, mar picado, corrientes de resaca en toda la línea de costa, pero aunado a esto también tenemos que ha desestabilizado este sistema toda la franja del Pacífico Sur y por eso hay pulsaciones de humedad hacia el interior del estado y vamos a tener lluvias de regularidad a intensidad, pero especialmente mayores acumulados en la costa, Sierra Sur y Mixteca, explicó. Pues bueno, ahí está la afectación que puede tener polo con estas bandas nubosas, ¿no?, que se están dando a conocer en este momento. Pues amigos del auditorio, muchas gracias por su atención. Yo soy Romualdo Santiago Santiago, agradezco mucho que nos haya acompañado en esta tarde de encuentro y pues bueno, a las 3 tendremos más reportes, más detalles de la información de lo que se vaya generando en los siguientes minutos, así es que le invito para que continúe con la programación de nosotros de aquí hasta las 8 de la noche. Ahorita los dejo en la hora consentida con mi compañero Víctor Manuel Medina Gallegos. Más comentarios, más saludos, más felicitaciones también a través de la Qué Buena 90.5 de frecuencia modulada. Un saludo para todas las personas también, para todos los piperos que andan repartiendo agua en las colonias en este momento, por ahí para Mario Garnica, para pues todos los amigos por ahí que no tengo sus nombres, pero bueno, están chambeando fuerte, los veo aquí muy cerca de la radio, nada más en el pozo cargando las pipas, y pues vaya que sí, hace falta. Pues los trabajos se continúan llevando a cabo allá en el río Malatengo por parte de la empresa responsable que está haciendo los trabajos de limpieza, las modificaciones necesarias, lo que nos han informado hasta este momento. Pues hay la probabilidad de que el fin de semana se pudiera activar ya el bombeo, ¿no? Pero no hay una información exacta, oficial, que le diga yo a usted, pues ya tal día, ¿no? Porque los trabajos se han prolongado. Aquí en Matías no ha llovido, pero hoy estábamos platicando con personal del sistema de agua y nos dicen que en la zona alta de lo que es Los Petapas, Santo Domingo, la zona de la Guacamaya, por ahí por la zona de Los Petapas, ha estado lloviendo en la zona de Los Mijes, y es obvio que el río pues ha agarrado algo de lluvia, que pues todo esto en un momento dado pues retrasa un poco los trabajos de los que se están haciendo, pero pues vamos a esperar. Digo, finalmente la cuestión es que ya nos esperamos 3 semanas, ¿no?, desde el 5 de septiembre a la fecha, y seguramente pues en algún momento los trabajos se van a tener que concluir, terminar, como lo dijo Farid ayer, e inmediatamente pues empezar ya con el bombeo de manera normal. Digo, por aquí también Dios es generoso con nosotros, igual y llueve, ¿no?, y esto disminuye un poco la demanda del vital líquido, podríamos agarrar un poco de agua, ahí por aquí ya algunos anuncios de precipitaciones, probablemente el fin de semana, ojalá que así sea. Digo, Dios no nos olvida, ¿no? Vamos a echarle para adelante. Digo, finalmente, pues el tema se complicó y ojalá que pues esto nos sirva también un poco de experiencia para poner un poco de atención en lo que viene del proceso electoral ya que se avecina, porque en las campañas políticas muchas veces no analizamos nuestro voto, nos dejamos de llevar de veras por la pasión, nos dejamos llevar porque a veces decimos, no, pues este me cae bien porque es bonachón, porque es buena onda, ¿no? El problema es que luego, y usted dirá, pues el presidente municipal no tiene nada que ver con el sistema de agua. Yo siempre lo he dicho, el presidente municipal es un líder del pueblo, el presidente municipal está por encima de las dependencias del gobierno estatal instaladas en Matías Romero. Y también las dependencias del gobierno estatal, porque de esto todo un conjunto, lo decíamos ayer, los servicios los reclamamos todos, ya sea del gobierno estatal, del gobierno federal o del gobierno municipal, y debe haber una coordinación estrecha. Lo que sí decimos es que analicemos muy bien las cosas, pensemos bien la propuesta de cada aspirante que vaya a competir por la alcaldía de nuestro pueblo, porque precisamente nos lamentamos. Ya no tiene caso en este momento echarle culpas.

0: a Juan o a Pedro. Finalmente, ya explicó también el presidente municipal que le ha exigido una explicación al gobierno estatal sobre los 15 millones de pesos, 5 que dieron ellos, los 10 que aportaría el Estado para mejorar el abasto de agua y la calidad, pero pues no se pudo. Entonces ahorita prácticamente pues sería por demás culpar a Juan, culpar a Pedro. Lo que se quiere es que se terminen los trabajos que se están haciendo y se pongan a echarlas a funcionar las bombas. Vamos a esperar un poquito más y ojalá que en unos días más nos digan las bombas ya empiezan a funcionar para que pues también vaya bajando un poco la presión de la necesidad, de la urgencia, del desabasto que hay en este momento en Matías Romero. Nos vamos, muchas gracias. Yo soy Romaldo Santiago. Santiago, pásela bien. Buenas tardes, buen provecho. Hasta la próxima.
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Estamos contigo, la hora consentida, son las 2 de la tarde con 23 minutos. Saludos para todos los auditorios, vaya calorcito, fuerte, y el problema del agua también muy fuerte. Vaya, vaya que está desbalanceando y está afectando la economía familiar el comprar, a pesar de que hay el servicio del vital líquido por parte de Pipas y por parte del ayuntamiento, pero pues tampoco se da el abasto. Y pues Mateo Romero ya no es un pueblo, es una ciudad con bastantes colonias, y vaya que sí, ya urge esto, ¿no? Bueno, pues ya ustedes escucharon en las noticias lo que está ocurriendo. Y bueno, pues amigos, seguimos aquí a través de La Hora Consentida. Repórtate con nosotros, 972-109-0846, y es en el teléfono de WhatsApp, 972-209-0266, teléfono directo. Y bueno, para que te comuniques con nosotros, para que interactuemos en redes sociales, nos encuentras en el Facebook como Matías Cabina. Estamos en La Hora Consentida, una tarde soleada aquí en Mateo Romero, bastante calorcito. Y tenemos saludos, como no, con mucho gusto, allá para la familia Velázquez Medina, allá para toda la familia, allá para el cuñado El Topeca. Saludos cordiales, Juan Pablo Velázquez, el cuñado, y también para Carmela, para todos los sobrinos que nos escuchan, la familia Solana Morales, Solana Pablo, allá en Lázaro Cárdenas, a la familia Filemón Cuau y familia también allá en La Nuevo Progreso. Un saludo cordial, claro que sí, para todos ellos. Y también un saludo para el amigo Saúl y familia aquí en la unidad habitacional del Infonavit. Nos escuchan en San Bartolo. Gracias por escucharnos, amigo Saúl, y además gracias por el RAI por la mañana. Y bueno, pues siempre en sintonía. Ahí tenemos grandes amigos y además son vecinos aquí en La Quebuena. Para los amigos Romualdo Garrido, también un saludo cordial. Para todos los vecinos, para el amigo Tanchi también, que por cierto también anda muy activo con la cuestión del agua, ¿verdad? Pues saludos cordiales, vecino Tanchi. Y para saludar también a nuestro vecino don Jorge Osorio, hace unos días lo vimos, andaba fuera de Matías, pero por ahí nos saludamos, pero nos escucha todos los días, para doña Nati y la familia Osorio Villalobos, gracias, gracias. Para los amigos Andresito López y familia también, pues allá cerca de la escuela Margarita Maza de Juárez, nos escucha Andresito López, gran músico, gran saxofonista, Andresito López, y también dándole duro la chamba con la cuestión del agua, ¿no? Bueno, pues saludos cordiales al amigo chico de los ricos dulces, por el mercado público 12 de octubre, por ahí seguramente dándole a la chamba, ¿verdad? Y también para el Raulito Luna Ramírez y familia de la colonia oaxaqueña, pero lo escucha allá en Morelos. Y para el amigo Marcelo, también, que siempre nos escucha allá también en la calle Morelos, esquina con Hombres Ilustres, ahí con, pues ahí en el negocio, ¿no? Con los plátanos, mi querido Marcelo, saludos cordiales. Vamos con música sabrosa y bonita para ti a través de esto que es La Hora Consentida. Pues repórtate con nosotros para que tengamos tus saludos. Te conocemos también con mucho gusto con las melodías que nos pidas. Allá para saludar probablemente a mi gran amigo Javier Valdivieso y familia. Él nos escucha vía internet allá en Reynosa, Tamaulipas. Gracias, Javier Valdivieso. Para nuestro amigo también Hilario Juárez, que además nos escribe al ser personal, que también nos escucha allá por Jalapa, Veracruz, cuando tienen oportunidad, claro. Pues para todos ellos, gracias, gracias por la sintonía en lo que es la señal Qué Buena Vía Internet, a través de la página de Encuentro Radio, y nos escuchan por aire en el 90.5. Pues saludos, gracias por la sintonía a todos los auditorios allá en la zona de Rincón Viejo, Sur y Norte 227. 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
10: Gracias por su 2:37 allá para nuestro amigo Cristian Bante, para Chico y para toda la banda por ahí laborando de su colaborado. Gracias por la sintonía del amigo Luz Ramírez y todo su equipo de trabajo allá en la Colonia de las Flores, donde tiene su base, también por ahí con la cuestión del agua. Pues saludos cordiales, y también un saludo muy afectuoso para nuestro amigo Carlitos, que luego nos lleva a bordo de su unidad repartidora del vital líquido, de los amigos de Agua Belly, que por cierto nosotros aquí en la radio, ¿verdad? Pues saludos cordiales para ellos. Gracias, gracias por la sintonía. Y a todos los amigos del Mercado Público 12 de Octubre, Mercadito Campesino y toda la zona centro comercial, aquí en Mateo Romero, donde escuchan la programación de La Qué Buena 90.5. Allá para los amigos Seymour, allá en el puerto, en Veracruz, él los escucha todos los días vía internet. Gracias, y le gustan mucho los temas. Él es aquí de Mateo Romero, y claro que disfruta los temas de la gran época de los escandalosos de Mateo Romero. Escándalos, ya vamos a escuchar parte de este popurrí, que es un popurrí dedicado a Chicoché, se llama Popurrí Chicoché, un homenaje al ídolo de las multitudes, que dejó un gran legado artístico musical. Vámonos con algo de Chicoché de Crisis, con Escándalos. Saludos para el profe Chuy. Soy García. Para el médico Jorge, saludos cordiales, y para todos los que fueron parte de este gran concepto musical de Matías Omar.

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16: Eso, pedimos gracias. Saludos para los amigos, el químico, el radiólogo Héctor Dolores y familia que nos escuchan todos los días. Gracias, mi señor Héctor. Héctor Dolores, por escuchar la programación de La Qué Buena, para su esposo, para sus hijos, para sus nietos y para toda su familia. Gracias por escucharnos. Gracias allá en la calle Ejido, en sintonía con la programación de La Qué Buena. Y todos los amigos que se han reportado con nosotros, al amigo Carlitos, por ahí para el amigo Simo, que ya nos escribió desde el puerto, desde Veracruz. Gracias, nos despedimos con ese tema de los Wilmer, porque viene la información. Estamos solamente 2 minutos de entrar de lleno a las noticias. Yo soy Víctor Manuel Mena Gallegos, me despido. Pásenlo bonito, feliz tarde de martes, buen provechito. Tarde calurosa y soleada, se queda con ustedes aquí en los controles y al micrófono más tarde mi compañera Lenny Pacheco Pérez, ya en los estudios de La Qué Buena. Gracias, hasta la próxima. Provechito para quienes están en la comida. Provechito, saludos, gracias. 2:59. Viene la información. Mujer de dos aromas, los Wilmer.

0: qué bonito, qué bonito. Así se baila, así se disfruta. Pero vamos mandando saluditos cordiales a todos los amigos que están en esta bonita fiesta, los que ya se reportaron.
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llaman a la población a mantenerse informada y evitar actividades marítimas. Esto es lo que genera en la expectativa el huracán Polo categoría 5. En otro tema, le adelantaba que en México existen los desplazamientos forzados, un problema que minimizan las autoridades, pero está estrechamente relacionado con la violencia y hechos de inseguridad que ocurren en los estados, según la reciente encuesta intercensal del Instituto Nacional de Estadística y Geografía, INEGI. De octubre de 2020 al 2025, al menos 510 mil hogares experimentaron el desplazamiento forzado por inseguridad delictiva o violencia. Esto se traduce en 1.6 millones de personas. Mientras que en menor medida, 152 mil hogares sufrieron el mismo fenómeno por catástrofes naturales o de origen humano. Ello se traduce en 485.5 mil personas. Los resultados ilustran, refieren, que entre octubre de 2020 y octubre de 2025, 510 mil hogares tenían al menos a una persona que se vio obligada a cambiar su lugar de residencia debido a la violencia o la inseguridad delictiva. Así se lee en el reporte publicado este 22 de septiembre. De octubre de 2020 al 2025, insisto, 1.6 millones de personas experimentaron el desplazamiento forzado por inseguridad delictiva. Mientras que los resultados entre octubre de 2020 y 2025 nos presentan por lo menos a una persona que se vio obligada a cambiar su lugar de residencia. De acuerdo con esta encuesta intercensal, Guerrero, Morelos y Baja California Sur registraron la mayor población que experimentó desplazamiento forzado con 3.4%, 2.4% y 1.4% respectivamente. Sin embargo, del total, la principal razón fue por inseguridad delictiva o violencia, con 1.6 Guerrero, 2.1 Morelos y 1.9 Baja California Sur. La encuesta intercensal toma en cuenta otras formas de desplazamiento forzado a causa de desastres naturales o de origen humano. Esto puede incluir el incremento del mar en las costas o la destrucción de sus viviendas, como ocurrió con el paso del huracán Otis en la costa del Océano Pacífico. Además, el INEGI contempla el desplazamiento forzado interno como una persona residente se ve obligada a cambiar su lugar de residencia dentro del país por las razones ya descritas. En materia económica, uno de los temas más destacados es la revisión al alza de las perspectivas de crecimiento para México durante 2026 por parte de organismos financieros internacionales y analistas del mercado. El ajuste está relacionado con el desempeño de las exportaciones, la inversión extranjera y la demanda proveniente de Estados Unidos. Especialistas señalan que sectores vinculados a manufactura avanzada, tecnología e inteligencia artificial han contribuido a mejorar las previsiones económicas. Sin embargo, también advierten que persisten desafíos relacionados con la incertidumbre internacional, la revisión futura del T-MEC y diversos cambios regulatorios internos. La evolución de la economía mexicana

0: con este enlace y esta cobertura que nos permite saludar a tanta gente en esta nuestra entidad. Mientras tanto, el presidente estadounidense Donald Trump afirmó en su discurso en la Asamblea General de Naciones Unidas que México es el epicentro de la violencia de los cárteles, a los que calificó de enemigos en guerra con la civilización que deben ser exiliados o detenidos. Trump presumió la relación con la administración de la presidenta Claudia Sheinbaum, dijo estar muy orgulloso de decir que hay una buena relación con el gobierno mexicano y que se han tenido grandes avances con México. Ellos tampoco quieren a los cárteles, subrayó Donald Trump. Sin embargo, dijo que México es el epicentro de la violencia de los cárteles, desafortunadamente. En este sentido, calificó de inaceptable que Estados Unidos comparta 2.000 millas de frontera con un territorio controlado por los cárteles. México, insistió, debe recuperar el control de su territorio frente a los enemigos de la humanidad. Esta insistencia de Donald Trump porque el gobierno de México pues termine por hacer algo más, así lo ha exigido el propio presidente de los Estados Unidos y bueno, sus colaboradores más cercanos. Ya sabe usted que en este mismo sentido es el discurso de quienes están a cargo de la seguridad, los aparatos de seguridad, todos los órganos de seguridad allá en el vecino país del norte, que cada que tienen la oportunidad, además, señalan, reprochan, incluso denuncian con índice de fuego, como en este caso lo estoy dando a conocer, desde el propio presidente Donald Trump, que México es el epicentro de los grupos del crimen organizado. Lamentable, por supuesto, nada que presumir, pero bueno, en este caso toca en todo momento al gobierno federal, al gobierno de la República, encabezado por la presidenta Claudia Sheinbaum, responder a estos señalamientos. Por supuesto, por otro lado, en nada beneficia no solamente a nuestro país, sino en la relación de pues ambos gobiernos, en medio de muchos otros temas que son parte de la conversación actual entre Donald Trump y la presidenta Claudia Sheinbaum. Les recuerdo que con mucho gusto recibimos sus mensajes al 951-308-1361. Ese es el de los WhatsApp. Y con muchísimo gusto estaremos dando cabida a sus comentarios, opiniones, algún otro dato. 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Volvemos después de estos anuncios. Gracias porque siguen con nosotros en esta nuestra segunda emisión.
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1: Tarde, avanzamos en la cobertura de Noticieros Encuentro para este 22 de septiembre. Vamos, por supuesto, con más noticias de inmediato en esta cobertura que tenemos para el estado de Oaxaca. Y cuando ya nos dieron las 15 horas con 16 minutos, les vamos a presentar, por supuesto, la emisión, bueno, toda la cobertura de lo que está sucediendo aquí en la entidad oaxaqueña. Y que, por supuesto, resulta también muy relevante por lo que representa para pues todas las expectativas que genera la actividad política, las movilizaciones, los sucesos aquí en la entidad oaxaqueña. Déjenme informarles, por cierto, que la Fiscalía General de la República identificó ya al propietario del vehículo utilizado para huir después del asesinato del periodista oaxaqueño Francisco Alejandro Leyva Aguilar, ocurrido el pasado 22 de julio en San Pablo Etla. Sin embargo, de acuerdo con su hermano Jesús Leyva Aguilar, hasta ahora esa persona no ha sido llamada a declarar ni está detenida. Jesús Leyva afirmó que desde hace aproximadamente 3 semanas, la Fiscalía Federal conoce quién es el propietario del automóvil, así como tiene información sobre el lugar y las circunstancias en que fue adquirido. El vehículo señalado es un modelo 2026 que habría sido utilizado por los agresores después de abandonar la motocicleta en la que llegaron al lugar del ataque. La investigación estatal había establecido desde los primeros días que los responsables utilizaron 2 vehículos para ejecutar el homicidio y posteriormente escapar. Alejandro Leyva, recordemos, fue asesinado a tiros mientras se encontraba en un establecimiento de comida en el fraccionamiento La Esmeralda, en San Pablo Etla. La Fiscalía de Oaxaca informó inicialmente que se habían identificado 3 disparos y que las cámaras de videovigilancia mostraban la posible participación de 2 personas que llegaron en motocicleta. Un día después del crimen, la Fiscalía General de la República atrajo la investigación a través de la Fiscalía Especializada en Materia de Derechos Humanos. Posteriormente, el secretario de Seguridad Federal, Omar García Garfuch, confirmó que el homicidio ya era considerado una investigación federal. Ahora, el reclamo de la familia se centra en conocer qué acciones se han realizado a partir de la identificación del propietario del automóvil. Jesús Leyva, hermano de la víctima, cuestionó que si las autoridades ya conocen la identidad del dueño del vehículo que habría sido utilizado durante la huida, todavía no existe información pública sobre una posible comparecencia de esa persona ante la autoridad ministerial. Durante su participación en el primer aniversario del Sindicato Nacional de Medios de Comunicación, el pasado 19 de septiembre, el hermano del periodista también expresó preocupación por la falta de información sobre el avance de las investigaciones y pidió que el caso no quede sin resultados. Y es que hasta el momento, la información sobre la identidad del propietario y la falta de una comparecencia proviene de las declaraciones de Jesús Leyva. No se ha encontrado información pública consultada en un pronunciamiento de la Fiscalía General de la República. El asesinato de Alejandro Leyva continúa bajo investigación federal. La Fiscalía General de la República había informado que su objetivo era esclarecer el crimen y determinar quiénes fueron los responsables de la muerte del periodista. Una reunión virtual entre personas de la Fiscalía de Oaxaca, la Comisión para la Atención de los Derechos Humanos y el periodista Ernesto Rojas Ayuso evidenció cuestionamientos sobre el avance de una denuncia por amenazas y ataques en plataformas digitales presentada desde hace varios meses. Durante el encuentro, el comunicador señaló que no ha recibido información clara sobre el estado de la carpeta de investigación y afirmó que varias de las pruebas entregadas desde el inicio del proceso no han sido consideradas en las diligencias. De acuerdo con lo expuesto en la reunión, la fiscal especializada en delitos de trascendencia social rechazó que la carpeta hubiera sido extraviada. Sin embargo, también quedó de manifiesto que el expediente pasó previamente por la Vicefiscalía de Atención a Víctimas y Derechos antes de llegar al área encargada de la investigación. Rojas Ayuso sostuvo que desde la presentación de la denuncia entregó material

0: digital relacionado con una campaña de publicaciones en redes sociales que, según su versión, contenía amenazas y ataques en su contra. Entre las evidencias mencionó enlaces de Internet, capturas de pantalla y registros de publicaciones difundidas mediante publicidad pagada. Vamos a tener esta tarde información con mi compañero Álvaro Morales. En este primer reporte tiene que ver con la liberación del policía estatal que había sido retenido en San Dionisio, Ocotepec. Fueron casi 72 horas las que permaneció el policía estatal bajo la custodia, bajo la retención de las autoridades y la población de San Dionisio, Ocotepec. No está de más recordar que este policía estatal y varios más de sus compañeros arribaron a inmediaciones de San Dionisio, Ocotepec, una madrugada. No terminaron de identificarse pues de la mejor manera. Tampoco convencieron a la población de qué realmente andaban haciendo por la zona y entonces fueron retenidos. Bueno, fue retenido el comandante, en este caso, de la policía estatal. Vamos a escuchar con mi compañero Álvaro Morales, pues parte de la información, de los acuerdos, sobre todo, al parecer San Dionisio Ocotepec, sus autoridades, para liberar al policía estatal, pidieron ambulancias, patrullas, entre pues otros temas que, por cierto, aprovechando, pues debieran estar siendo del conocimiento del gobierno del estado para poder dar atención inmediata a estos temas. Vamos a escuchar con Álvaro Morales la información completa. Muy buena tarde, Álvaro.
1: Francisco, efectivamente, luego de permanecer retenido más de 72 horas y tras una disculpa hecha ante autoridades y pobladores, el policía estatal Antonio Monterrubio fue liberado la madrugada de hoy por habitantes de San Dionisio, Cotepec, en los valles centrales de Oaxaca. De acuerdo con información proporcionada, el agente pudo salir de la municipalidad alrededor de las 12 de la noche, después de reconocer que un error de su parte derivó en una confrontación con policías comunitarios, además de que realizó también, sin intención, dijo él, un disparo con su arma de fuego, un arma larga. Asimismo, se reportó de manera preliminar que las autoridades estatales de seguridad se comprometieron a entregarle a la población, a San Dionisio Ocotepec, dos vehículos para que sean habilitados como patrullas y una ambulancia equipada. Algunos ciudadanos, algunos pobladores de esta demarcación situada a 60 kilómetros al oriente de esta zona metropolitana, grabaron con sus dispositivos móviles la manera en que este elemento de la policía estatal, para ser precisos, de la Unidad Policial de Operaciones Especiales UPOE, Antonio Monterrubio, pues emitió esta disculpa pública ante las autoridades y habitantes de San Dionisio, Ocotepec. Vale la pena recordar que el elemento permanecía retenido desde las 0 horas del sábado, después de una confrontación con topiles. Los topiles acusaron a Monterrubio y a otro grupo de policías estatales, estos últimos que lograron escapar del lugar, de haber accionado sus armas en contra de los topiles después de que ellos acudieron a la zona a una inspección, después de que les reportaron a los topiles la presencia de un grupo de encapuchados en jurisdicción de San Dionisio, Cotepec, cerca del crucero que conecta a esta población sobre la carretera federal 190. Si te parece, Francisco, escuchemos parte de lo que dijo Antonio Monterrubio momentos antes de ser liberado.
2: No se niegan todo lo que llega a las redes sociales, porque ya ves que las redes sociales están tratando de dejar mal al municipio. Yo en lo personal vengo a aclarar las cosas, que hubo un malentendido entre tanto entre municipales como estatales, que no hay coordinación. Entonces, esa noche yo vine un apoyo aquí al crucero de San Dionisio. Mi error fue meterme aproximadamente 150 metros de la carretera federal hacia acá, donde un chofer del crucero me solicitó el apoyo para buscar un hogarero a esa hora. Entonces yo con mis compañeros estábamos ahí platicando con el chofer y llegaron los compañeros de la municipal. Entonces me pidieron un permiso por estar en ese crucero, el cual yo le dije que no tenía permiso, pero yo le solicité al compañero, al encargado, que me tenía que retirar. Entonces fue ahí donde empezó el malentendido y pues optaron por traerme acá. Pero antes de eso hubo un pequeño forcejeo entre compañeros municipales y su servidor, Y sí, acepto que en el forcejeo yo siempre traigo cartucho en la recámara de mi arma larga, y en el forcejeo, por error, se me fue un disparo, ¿sale? Creo que aquí los compañeros del municipal en ningún momento llevaban armas consigo.
1: Es el reporte que tenemos.
0: Gracias, muchas gracias a Álvaro Morales por la información. Vamos a continuar para poder también presentarles la información que nos trae esta tarde mi compañera Lilo Martínez. Tiene que ver cómo las redes sociales volvieron a ser utilizadas por grupos delictivos para enganchar a jóvenes con falsas promesas de trabajo. Un adolescente originario de Oaxaca fue localizado en Jalisco y rescatado tras haber sido reclutado presuntamente a través del TikTok. Aquí los detalles con Lilo Martínez. Buena tarde.
3: ¿Qué tal, Francisco y estimado auditorio? Excelente tarde de martes. Hay que tomar muchísima precaución con nuestros adolescentes en casa, ya que un joven fue reportado como no localizado desde el pasado 22 de agosto. Ya fue localizado y rescatado en el estado de Jalisco, ¿sí? Esto luego de ser presuntamente enganchado por integrantes de la delincuencia organizada a través de la red social TikTok. De acuerdo con esta investigación de la Fiscalía General del Estado de Oaxaca, el menor, identificado con las iniciales ALJ, fue visto por última vez en inmediaciones de Santa María Axompa. Las investigaciones establecieron que el adolescente buscaba una oportunidad de empleo y que a través de TikTok fue contactado por una persona que le ofreció un supuesto trabajo como guardia de seguridad. La oferta incluía un salario de al menos 4,000 pesos semanales, además de señalarle que no necesitaba experiencia para realizar este trabajo. El adolescente aceptó y se trasladó por su propia cuenta hacia Jalisco. Sin embargo, al llegar a Guadalajara, fue llevado hasta Puerto Vallarta, donde, según la fiscalía, permaneció privado de su libertad y fue obligado a realizar actividades para un grupo de la delincuencia organizada. También habría sido víctima de maltrato físico durante el tiempo que permaneció retenido. Después de recibir la denuncia por su desaparición, la Fiscalía de Oaxaca activó los protocolos de búsqueda mediante la Unidad de Búsqueda de Personas Desaparecidas y No Localizadas. Las investigaciones, Francisco, pues permitieron establecer que el adolescente se encontraba en Jalisco y posteriormente, mediante la coordinación con la Secretaría de la Marina y la Fiscalía de aquel estado, se realizaron las acciones para localizarlo y ponerlo bajo protección. El joven ya fue trasladado a la entidad oaxaqueña y, de acuerdo con la Fiscalía, ya recibe atención para garantizar la restitución de sus derechos y su regreso con su familia. La investigación permanece abierta para identificar a las personas involucradas en este presunto reclutamiento, privación de la libertad y explotación del menor. Un caso lamentable que vuelve a poner nuevamente la atención sobre estos mecanismos que han sido utilizados en redes sociales para contactar a adolescentes mediante ofertas de empleo aparentemente atractivas. Por eso, muchísimo ojo, padres y madres de familia. Una propuesta de trabajo publicada en TikTok terminó, según esta investigación, en el traslado del menor a otro estado y su incorporación forzada a actividades de un grupo criminal. La fiscalía señaló que continuará con las investigaciones para determinar responsabilidades y evitar la revictimización del adolescente.
0: Gracias, gracias a Lilo Martínez por el dato. Vaya situación. Y pensar que cada vez son más los jóvenes que están siendo reclutados, que están siendo, pues, en condiciones vulnerables, ¿no? Su situación económica, el tema de la deserción escolar, la falta de oportunidades de empleos, pues bien pagados. Bueno, también tiene que ver con que, pues, son jóvenes que si no concluyeron por lo menos el bachillerato o no tienen un título profesional, se ven todavía con menos posibilidades de empleo en su entidad. Pero esta búsqueda constante de posibilidades u oportunidades, pues termina en muchos casos en esto, en el reclutamiento que se está haciendo a través de redes sociales. De ahí la importancia también de que siempre haya una buena comunicación con los padres, las autoridades, todo la estructura que puede garantizar que la sociedad tenga, pues, garantías, ¿no? Seguridad, tratamiento de estos temas siempre de la mejor forma posible. Vamos a los anuncios, ya nos dieron las 3:31, volvemos de inmediato con más noticias en esta tarde de encuentro.
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12: La parte occidental y sur del estado de Oaxaca, lo cual podría generar en las próximas horas celdas de tormentas alimentadas por la orografía local, que pueden producir lluvias localmente intensas, vientos fuertes, además de oleaje elevado en la zona costera. Extreme precauciones. A propósito de esto, Álvaro Morales nos tiene precisamente el dato sobre el monitoreo permanente por polo y alerta por probable baja presión en una zona de inestabilidad para el Golfo de Tehuantepec. Escuchamos el reporte contigo, Álvaro, adelante.
13: La Coordinación Estatal de Protección Civil de Oaxaca reiteró que las bandas nubosas del huracán Polo categoría 5 continuarán durante las próximas horas generando lluvias en Oaxaca, principalmente en las regiones de la costa, Sierra Sur y Mixteca, donde se reportan o donde se van a reportar los mayores acumulados. La autoridad estatal descartó que hasta el momento se registren daños en la entidad producto de Polo, aunque Protección Civil alertó por la probabilidad de que se forme una nueva baja presión en el Golfo de Tehuantepec, lo que reforzará las precipitaciones hasta el fin de septiembre. Es decir, desde este momento, Francisco, hasta que termine este mes, la próxima semana, estará lloviendo de forma reiterada aquí en el estado de Oaxaca. Hasta las primeras horas de la mañana de hoy, se informó que las bandas nubosas de Polo no alcanzaban ninguna de las regiones de la entidad. Sin embargo, estas bandas nubosas podrían tener influencia en el estado durante esta tarde. Asimismo, Francisco, se informó que las autoridades van a permanecer al tanto de cualquier contingencia que pueda derivar del huracán categoría 5 Polo, y se indicó que hasta este mediodía, mañana, las únicas afectaciones que se registraban en la entidad oaxaqueña era el incremento en los niveles del mar, una situación que, a pesar de esto, no había provocado el cierre de los puertos a la navegación. También se corroboró, por otra parte, que los aeropuertos de Puerto Escondido y Huatulco continuaban operando con total normalidad. A pesar de esta situación, se informó que la vigilancia se va a mantener activa ante la posibilidad del surgimiento de una nueva baja presión en el Golfo de Tehuantepec, una condición que podría derivar la próxima semana, Francisco, en un nuevo ciclón tropical que este sí afecte de forma directa al estado de Oaxaca. Este es el reporte que tenemos.
12: Gracias, muchas gracias, Álvaro. Bueno, en este mismo contexto de los efectos que tiene el huracán Polo en esta parte de la República Mexicana, pues precisamente en el Pacífico, precisamente en el Golfo de Tehuantepec, se encuentra mi compañero Antonio Villaseñor, que ya nos tiene el dato de cuál es en este momento el ambiente, cuáles son las condiciones que tiene precisamente allí, la ciudad y puerto de Salina Cruz. Muy buena tarde, Villaseñor, te escuchamos.
11: Muy buenas tardes, Francisco, un gusto poderte saludar desde el puerto de Salina Cruz. Te comento que, bueno, ya como que se empieza a nublar el cielo de esta comunidad ismeña. Hay que recalcar que derivado a la presencia de este huracán Polo, hasta ahorita no se ha dado algún boletín donde se avise el cierre del puerto oficialmente a la navegación aquí en el puerto de Salina Cruz. Ahorita que pudimos estar en la parte alta del faro, allá en las salinas del Marqués, vimos que todavía están cargando buquetanques en la terminal marítima terrestre de Petróleos Mexicanos. Hay que recordar que esos buquetanques vienen de otros estados, incluso de otros países, a cargar diferentes combustóleos de la refinería Ingeniero Antonio Doval y Jaime. Siguen operando los barcos sin ninguna novedad. No hay un anuncio de un cierre al total a la navegación, tanto menor como mayor. Lo que sí, Francisco, hay un ligero oleaje, un fuerte oleaje en la zona de lo que es Playa Abierta, parte de las salinas del Marqués, lo que está generando una bandera roja en esta zona de playa, por lo que también se le hace una invitación a los ciudadanos, tanto locales como personas que vienen de otros estados que desconocen de esta actividad, a que respeten estos señalamientos que las autoridades, tanto municipales como estatales, han puesto para evitar algún incidente por este fuerte oleaje que está generando en esta zona del Pacífico. Hay que señalar, Francisco, que están haciendo los recorridos en motocicleta, en cuatrimotos, algunos elementos policíacos, invitando sobre todo a las personas que van a correr, a hacer algunos ejercicios o simplemente a caminar en el área de la colonia Miramar y San Juan, que es conocida como Playa Abierta, a que eviten hacerlo cerca del mar para evitar que sean arrastrados o jalados, como se les dice, por estas olas que están un poco fuertes en esta zona del puerto de Salina Cruz. Mientras tanto, invitar a los ciudadanos a que estén al pendiente de los comunicados a través de los diferentes medios de comunicación o también a través de las redes sociales, para que puedan ellos estar al tanto de lo que se vaya dando derivado a este huracán que se está presentando el nombre Polo, y que, bueno, también está dejando algunas afectaciones en esta parte de la región del Istmo de Tehuantepec y el estado de Oaxaca.
12: Gracias, muchas gracias a Antonio Villaseñor por la información. Muy buena tarde.
11: Gracias.
12: Saludos a nuestro auditorio en la ciudad y puerto de Salina Cruz a través de la señal 97.1 de FM. Miren, mientras pues hay clamor por lluvia en algunas zonas de Oaxaca, en otras, en estas últimas semanas, de hecho, desde que comenzó la temporada de ciclones allá por mediados de mayo, pues ha llovido, si no de manera, que le puedo decir, muy con mayor intensidad, si ha sido como con mayor frecuencia. Y estas precipitaciones han logrado incluso llevar a una captación del más del 100% de una de las presas que tenemos en Oaxaca. Bueno, tanta ha sido la captación que ya es necesario un desfogue. Esto en la presa Cerro de Oro. Se anunció precisamente que hoy, entre el mediodía y las 6 de la tarde, se llevaría a cabo la apertura de compuertas de la presa Presidente Miguel de la Madrid Hurtado en San Lucas, Ojitlán, realizando una descarga controlada de 500 metros cúbicos por segundo hacia el río Santo Domingo. Ante el incremento notable por el caudal, se hizo un llamado urgente a las comunidades ribereñas y a la población en general para evitar cualquier actividad dentro o en las inmediaciones del afluente y mantenerse atentos a los avisos oficiales por las autoridades municipales. Le digo que es muy caprichosa la naturaleza, de pronto no es como que una cosa ahí homogénea, ¿no? Homologada, como me lo permite decirlo, en cuanto a las lluvias para el interior del estado, ¿no? En algunos municipios que ya son más de 170, o sea que no son pocos, y la situación es realmente lamentable. Hay un grado de sequía con condiciones por las que se consideran anormalmente secos, más de 400 municipios de los 570 que integran nuestra entidad ya son de condiciones sumamente complicadas, adversas. De acuerdo con la Comisión Nacional del Agua, al 15 de septiembre habían aumentado a 171 los municipios del estado con sequía moderada y severa, 166 en el primer caso y 5 en el segundo, luego de que hasta el 31 de agosto eran 126 los que estaban en estas condiciones. En tan solo 2 semanas, el incremento de municipios afectados fue de 45, además de que para la primera quincena de septiembre ya eran 230 los considerados anormalmente secos, uno más que los 229 considerados. Hay una afectación de hasta el 72% del territorio en todo el país por estas condiciones de sequía. Pero ¿sabe qué? Por lo menos en lo que hemos escuchado de la gente que está clamando por algo de lluvia, que pues en sus terrenos desafortunadamente las cosechas que esperaban para este año no se van a dar, ya no se dieron. El tiempo de espera ya fue totalmente superado. Y entonces el tema es que, ¿y ahora quién podrá ayudarnos? Las inversiones están prácticamente ya descartadas en cuanto a su recuperación mediante la cosecha, y voltean hacia el sur y voltean hacia el norte, voltean hacia arriba y miran hacia abajo, y no hay en este momento pues alguna instancia de gobierno estatal o federal que esté generando alguna oportunidad, ¿no?, de respaldo, de subsidio, de cualquier forma posible para los agricultores. Le digo que en la mayor parte de la entidad oaxaqueña, no necesariamente en alguna región en concreto. ¿Y qué decir de lo que está sucediendo en el país? ¡Qué lamentable! Bueno, estamos atentos a Polo, categoría 5, las lluvias de esta tarde, la noche, y los próximos fenómenos que podríamos tener entre octubre y noviembre, aunque insistimos, ya para el campo, muy, muy fuera de tiempo. Son las 3:44, vamos a los anuncios y volveremos de inmediato con más noticias.
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6: Presenta mi compañero Álvaro Morales. Tiene que ver con la situación de los feminicidios en el estado de Oaxaca. La agrupación GES Mujer contabiliza 55 víctimas en lo que va de este año, con el último caso, el de Rufina, asesinada en la región de la costa. Escuchamos, Álvaro, adelante.
7: Francisco, el grupo de estudios sobre la mujer Rosario Castellanos condenó la incesante violencia feminicida que se registra en Oaxaca, la cual ha dejado hasta este día, 22 de septiembre, un total de 55 víctimas, con el caso de Rufina, una comerciante de Santa María Tonameca, como el último antecedente de esta condición que se registra en esta entidad del sur del país. De acuerdo con la titular de esta agrupación, del grupo de estudios sobre la mujer, Rosario Castellanos, la incesante violencia feminicida que se registra en Oaxaca es producto de la impunidad, es producto también de las malas acciones tanto de prevención como de procuración de justicia implementadas por funcionarios de todos los estratos de gobierno. En este mismo sentido, se informó que el último caso documentado por GES Mujer ocurrió durante el pasado fin de semana en Santa María Tonameca, donde se reportó el asesinato de esta ciudadana a las afueras de su restaurante, a las afueras de un local comercial que ella tenía habilitado en Santa María Tonameca, en una de las playas de este punto del estado de Oaxaca. La mujer recibió disparos de arma de fuego y, aunque intentó ser socorrida por sus allegados, por conocidos, quienes la trasladaron a un hospital de Puerto Escondido, lamentablemente la mujer no pudo resistir las heridas y terminó por perder la vida. Además de esta condición, GES Mujer indicó que dentro de esta contabilidad de 55 víctimas en 2026, también se registran los asesinatos de 5 menores de edad, entre ellas niñas de 7, 8 años y también adolescentes de entre 15 y 17 años, una situación que evidencia, de acuerdo con la agrupación, que esta violencia, este tipo de violencia, está permeando en sectores que hasta hace no mucho tiempo todavía podían considerarse como, si no exentos, sí con una baja incidencia en este tipo de condiciones, una situación que está cambiando con un total de 5 víctimas ya de niñas y adolescentes muertas en Oaxaca únicamente durante 2026 producto de hechos violentos. ¿Sí te parece? Escuchemos parte de lo que comentaron los representantes de esta agrupación.
8: Son 55 feminicidios al día de hoy, y 2 de septiembre son 54 casos los que suman ya de violencia feminicida, con regiones de un foco rojo grave: Valles Centrales, Istmo y Costa, donde pues la vida de las mujeres está en riesgo. Entonces es importante voltear la mirada hacia esos espacios, garantizar la seguridad de las, del tránsito de las mujeres.
9: Una última, una acotación. ¿Qué pasa con Fiscalía? ¿Por qué no se está comenzando la investigación? ¿O por qué no se sigue como feminicidio? Entiendo que hay una legislación, incluso entiendo que hay un pronunciamiento de la Suprema Corte para que la indagatoria se comience como feminicidio, se siga como feminicidio, y ya si en algún momento las hipótesis dan otra vertiente, se reenfoque a homicidio, podría ser. ¿Qué está pasando?
8: Justo este proceso que acabas de mencionar sería el correcto, que toda muerte violenta de una mujer debe ser iniciada como presunto feminicidio. Entendemos que lo que está pasando es que las están catalogando como homicidio, y desconozco al interior qué esté pasando, por qué están haciendo esto. Yo lo que he llegado a pensar es que es posiblemente que les falte la incorporación de la perspectiva de género al momento de abrir sus carpetas de investigación, porque es importante mencionar que no es lo mismo catalogar un feminicidio que un homicidio. La pena es más severa.
7: Francisco, es el reporte que tenemos.
6: Gracias Álvaro. Continuamos, amigos del auditorio. Mire, hay un tema muy relevante en el interior del estado de Oaxaca, principalmente en la zona Zoque del Istmo de Tehuantepec. En el contexto del Plan Nacional Hídrico 2024-2030 y de la implementación del corredor interoceánico del Istmo de Tehuantepec, están previstas distintas obras hidráulicas en la zona norte del Istmo. Las obras se han justificado con el objetivo de abastecer la demanda doméstica de agua de la ciudad de Coatzacoalcos y el consumo industrial en la zona. Por un lado, se prevé la rehabilitación y modernización del acueducto Ixpanapa-La Cangrejera, con el objetivo de incrementar su capacidad de suministro de agua de 3.40 a 5.23 metros cúbicos por segundo, para abastecer a las nuevas empresas que podrían instalarse al interior de los polos de desarrollo para el bienestar, previstos por el corredor interoceánico. Este acueducto fue construido a finales de la década de los años 70 para abastecer de agua los complejos petroquímicos de Pemex, Morelos, Pajaritos, Cosoleacaque y La Cangrejera, y a otras 15 empresas privadas. Este ducto desvía parte del agua del río Ixpanapa a la altura de la comunidad de Ceiba Blanca en el municipio de Las Chuapas. Desde esta planta potabilizadora se empezó a finales de 2025 la construcción de un nuevo acueducto llamado La Cangrejera Coatzacoalcos, un proyecto con una longitud de 13 kilómetros que pretende transportar entre 1.200 y 1.500 litros por segundo de agua desde la planta potabilizadora a la ciudad de Coatzacoalcos para atender la demanda doméstica. Pero usted sabe que hay, por supuesto, expectativas muy poco alentadoras, muy poco convincentes por parte de las comunidades del Istmo de Tehuantepec, que tendrían que observar dentro de su territorio el proceso de este proyecto. Ahí está cómo algunos estudios muestran el acaparamiento de agua que del río Ixpanapa se hace para los usos petroquímicos en la zona de Coatzacoalcos. La enorme demanda hídrica de esas industrias es la que ha derivado en la construcción inicial del acueducto Ixpanapa. Es importante tomar estas estimaciones con cautela, ya que pueden existir variaciones entre lo anunciado oficialmente en esta repartición entre suministro público e industrial y la realidad. Algo muy similar a lo que pasa con la presa Benito Juárez, que tiene su sede, que está ubicada en Xalapa del Marqués, en la región del Istmo. Mire, los canales de riego están totalmente secos en la región del Istmo de Tehuantepec. Pero una gran cantidad del agua captada durante el año pasado, en los primeros meses de este 2026, para la presa Benito Juárez, se utiliza en la refinería Antonio de Valijay, que por supuesto tiene una extraordinaria aplicación. La producción de Pemex no tendría por qué ponerse en riesgo, pero para esto requiere de una cantidad muy importante de agua que obtiene de la presa Benito Juárez antes que el uso agrícola. Y ahí están, pues, las condiciones tan lamentables que guardan los terrenos de cultivo en la región del Istmo de Tehuantepec. ¿Tendremos lluvia para las próximas horas? Pues vamos a escuchar el dato que nos trae mi compañera Lilo Martínez para esta tarde de encuentro.
10: Francisco Auditorio, para esta tarde de martes 22 de septiembre se mantiene el pronóstico de lluvias fuertes a intensas en gran parte del territorio oaxaqueño, con posibilidad de tormentas eléctricas y de rachas de viento. Estas condiciones pueden generar encharcamientos, inundaciones, crecida de ríos y arroyos y deslaves, principalmente para las zonas bajas y de montaña. Esta situación está relacionada principalmente con las bandas nubosas del huracán Polo, que este día martes alcanzó la categoría 5 frente al Pacífico mexicano. El ciclón se localiza mar adentro y, de acuerdo con el pronóstico, no se espera que toque tierra, pero sí está generando lluvias importantes y oleaje elevado en los estados del Pacífico. Para la entidad oaxaqueña, la atención se concentra especialmente en las zonas costeras, donde se prevé oleaje de 2 a 3 metros, además de lluvias intensas. En el resto del estado también pueden presentarse precipitaciones durante esta tarde y para la noche, por lo que se recomienda muchísima precaución al circular por carreteras y las zonas susceptibles a deslaves. Y un dato importante, para los amantes de esta temporada, hoy comienza el otoño astronómico en el hemisferio norte. El equinoccio de septiembre marca el cambio de estación y a partir de esta tarde gradualmente tendremos menos horas de luz durante el día y noches más largas hasta llegar el invierno. Así que para esta tarde en Oaxaca el panorama es de cielo nublado con lluvias fuertes a intensas y posibles tormentas, con mayor atención en las zonas costeras y de montaña. Así que si va a salir, tome muchísima precaución, especialmente en carretera, y manténgase atentos a los avisos meteorológicos ante cualquier cambio en las condiciones del huracán Polo. Cuídese mucho y que sea una excelente tarde de martes.
6: Gracias a Lilo Martínez por el dato. Antes de cerrar nuestra edición en esta tarde de martes, les comento que el Centro de Convenciones Álvaro Carrillo podría ser inaugurado nuevamente en noviembre. Durante la conferencia matutina del gobernador Salomón Jara, se informó que ya tienen en su poder las instalaciones, por lo que comenzaron los trabajos de mantenimiento y adecuación del inmueble. El mandatario explica que el objetivo es poner nuevamente en condiciones el espacio para su utilización y ofrecer instalaciones adecuadas para la realización de actividades y eventos. Se precisa que, aunque el proceso jurídico relacionado con el inmueble continúa, el gobierno estatal ya cuenta con la propiedad, lo que permite avanzar con las labores necesarias. Se agrega que se contempla realizar una inauguración formal durante noviembre, aunque todavía continúan los trabajos de mantenimiento. La reapertura del Centro de Convenciones Álvaro Carrillo forma parte de las acciones que, según el gobierno del estado, permitirán recuperar el funcionamiento de este espacio para actividades públicas y privadas en Oaxaca. Así estamos llegando a la parte final de esta segunda emisión del Noticiero de Encuentro para hoy, 22 de septiembre. Deseo que sigan teniendo, por supuesto, excelente tarde, que nos podamos escuchar, Dios mediante, el día de mañana. Es a las 8 de la mañana nuestra primera emisión por estas mismas frecuencias. Soy Francisco Vázquez Jiménez, son las 4 de la tarde en Oaxaca. Hasta pronto.
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La tarde con 10 minutos. Muy buenas tardes. ¿Cómo están? En este martes ya 22 de septiembre del año 2020.

O los llamados telefónicos a la línea directa de cabina 972-7220266 o también a través de la página de Facebook. Estamos como Matías Cabina, en donde también puedes interactuar con nosotros enviando tus mensajes de inbox con saludos, con felicitaciones o con las peticiones de canciones. De cualquier manera, puedes reportarte a través de las líneas de contacto. Nosotros avanzamos con más de esta emisión. Escuchando la voz de Roberto Carlos con el tema titulado Detalles. Ya son las 4:11.

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0: 4 de la tarde con 30 minutos, ya son las 4 con 30 minutos, avanzamos llevándote más de la programación, más de las consentidas románticas en esta linda tarde de martes, una tarde maravillosa, amorosa, radiante, tierna, emotiva y saludable. Así deseamos que sea para ti, allá desde donde nos escuchas, desde donde suena fuerte el 90.5 en las diferentes colonias, en los diferentes pueblos circunvecinos, hasta donde se alcance a escuchar la qué buena consentida, pero también para quienes nos sintonizan en diferentes partes del mundo o de nuestra región a través de la señal del internet www.encuentroradiotv.com. Los saludos por ahí para nuestros amigos conductores, nuestros amigos del volante, enviándoles el 7351 a la distancia, que todo marque 99 hasta la 36 final con ayuda del primerísimo. Deseamos excelente tarde de bendiciones, tarde productiva, tarde bonita, tarde calurosa, pero tarde de lo mejor, acompañada de grandes bendiciones. Pues avanzamos con más, ya son las 4:31, hacemos la pausa y enseguida regresamos con más música romántica, los grandes éxitos del ayer, la música que nos hace recordar y volver a vivir. 4:32.
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4 de la tarde con 52 minutos. Continuamos con más de la programación, prácticamente ya en la parte final. Solamente 8 minutos y nos darán las 17 horas 5 de la tarde. Así que avanzamos con esta complacencia, con los saludos para mi gente bonita allá desde la colonia Centro, la familia de Jesús Mijangos, nuestro amigo Miguelito de Jesús, nuestra amiga Olivia, la señora Carmen. Por ahí también saludamos a la señora Socorro de Jesús. Los saludos para quienes nos sintonizan allá en la colonia Llanos Uchiapa, el profesor David, Gustavo, Viani, la señora María del Socorro y todas las familias bonitas que, aunque no se reporten con nosotros, sabemos que siempre nos escuchan. La familia Rivera López, por supuesto. Los saludos, los besos, los abrazos para mis fieles radioescuchas por ahí, para Cristina, para Norma, para la señora Gregoria López Alonso. Gracias por acompañarnos, gracias por seguir en la frecuencia exacta 90.5. Continuamos contigo, son las 4:53. Llevamos esta complacencia con la voz de Cristal, el tema Suavemente, 4:53.

4 de la tarde con 57 minutos, la parte final, amigos, solamente 3 minutos y puntualizamos ya las 17 horas 5 de la tarde. Así que no resta más que agradecer tu bonita compañía, tu amable sintonía, el espacio que nos brindas al escucharnos, acompañarnos y disfrutar con nosotros, solicitando tus temas preferidos de todo corazón. Se agradece esa participación a mis fieles radio escuchas. No le cambien, quédense aquí con el 90.5. Recuerden que a continuación les acompañamos con más de la programación. Enseguida el espacio musical Rock en Español. Desde los controles técnicos te sigue acompañando una vez más tu amiga y servidora Lenny Pacheco Pérez. Y antes de despedir, nos vamos con esta complacencia saludando a mi gente bonita, mi gente hermosa, ya en la colonia Rincón Viejo Norte, por ahí la familia Márquez Alonso. Los saludos para la señora Eva, mi amigo Chuy, el señor Pedrito y por ahí también la familia Saavedra. Gracias por acompañarnos, por sintonizarnos todos los días y en los diferentes programas de La Qué Buena Consentida. Complacemos con esta canción, escuchando a los Bukis, la voz de Marco Antonio Solís, con la canción titulada Tu Cárcel. Amigos, deseo excelente tarde de martes. Recuerden también que es martes con M de música, una tarde maravillosa, una tarde magnífica, bastante calurosa, pero deseamos que siga siendo agradable para ti, así que continuamos con más de la programación de el 90.5, ya las 4 con 58 minutos.

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1: Son las 5:13.

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11: son las 5:22.

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3: Son las 5:35.

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1: Son las 5:51.

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